Hey, ¿qué onda? Muy buenas tardes tengas el día de hoy. Yo soy Leo Ortiz y estás escuchando Melomaníaco en Alternativa 98. Un gusto estar de regreso en esta cabina, detrás de este micrófono. Un gusto nuevamente estar compartiendo estas tardes contigo a través de estas ondas hercianas que viajan desde este micrófono hasta tus oídos. Desde mi corazón hasta tus oídos el día de hoy. Y lo que acabamos de escuchar, obviamente teníamos que escuchar con una canción digna de un regreso. Y un regreso no a la normalidad, sino el día de hoy, 12 de mayo, a partir de hoy y hasta que ustedes me lo permitan, vamos a estar de regreso, pero ahora en este nuevo horario, a partir de las 6 de la tarde hasta las 9 de la noche, trayéndote la mejor música, obviamente a través de Alternativa 98. Para mí es un gusto estar al pendiente de todos tus mensajes a través del 449-994-6480, 449-994-6480. También ahorita estamos en live en TikTok, entonces por ahí también los estaré leyendo.

Y bueno, iniciamos justamente con una canción digna de un regreso. Esta canción del año del 2001, de aquel mítico álbum Amnesic de Radiohead, esto que se llama Pyramid Song. Saludos para todos los que ya se están reportando acá en el centro de mensajes. Saludos para Juan Carlos, para Javo, para El Cuervo, para todos los que ya están presentes, para El Fantasma. Saludotes. Saludotes para El Fantasma, que dice: qué raro se siente escuchar a Melomaníaco tan temprano. Efectivamente, me sacaron del sarcófago el día de hoy. Por acá saludos para John, que dice: felicidades por el nuevo horario y por el día del comunicólogo. Muchísimas gracias, muchísimas gracias, y felicidades a todos los colegas comunicólogos hoy en nuestro día. Por acá saludos para Don Lupe, que dice: saludotes, qué chido escucharte tan temprano, profe. Que va, muchas gracias. Por acá saludos para Aarón Israel, que dice: buenas tardes, Leo, ya presentes escuchando Melomaníaco Extendido. Muchos saludos para ti, para Anabel, para Fer, para el Rey Lagarto, para Chito, el Cuervo Reyes, para mi esposa Anaí, Magda, Karem, Chamuco, Paulina, y para todos los hijos de la Ouija. Saludotes, que varios de los que nombras por acá los vimos bastante durante la Feria de San Marcos. Por acá saludos para Demetrio, que dice: listos para esperar empezar con el nuevo horario de Melomaníaco. Saludotes. Por acá saludos para Alan Alexis, que dice: qué milagro, Leo, ¿cómo andas? Yo ando bien, ¿ustedes qué tal? ¿Ustedes cómo están? Por acá saludos para nuestros amigos de Katrina Music Shop, que este viernes vamos a tener programa especial con nuestros amigos de Katrina Music Shop, ahí para que estén pendientes y estén sintonizando. Por acá saludos para Demetrio, que dice: larga vida a la buena música. Saludotes. También saludos para todos los que andan por acá en el TikTok. Saludos para todos por allá. Lo que vamos a escuchar a continuación es una canción desde su lanzamiento, que fue durante la feria, entonces no se las pude poner, pero yo ya estaba desesperado por ponerles esta canción que llegara hasta sus oídos. Pero bueno, nos aventamos 3 semanas completas de cobertura de feria. Espero que hayan disfrutado del programa del Backstage, que ha sido una gran cobertura, y pues que haya llegado toda esa música hasta sus oídos. Por acá saludos para César Hernández, saludos a todos allá en Ciudad de México, que dice: qué chido que estás de regreso, te extrañé harto. Saludos a todos los Maloikers de corazón y a los hijos de la Ouija, bienvenido, muchísimas gracias. Que justo, saludos para toda la gente de Ciudad de México, que aquí precisamente, a ver, le voy a bajar al fondo para que escuchen. Ahí está el Alternativazo 2026, que para la gente que nos escucha desde Ciudad de México, es momento de que me escriban en este momento al WhatsApp 449-994-6480. ¿Por qué? Porque a la gente de Ciudad de México, el próximo miércoles, de mañana en 8 días, miércoles 20 de mayo, les voy a llevar su alternativazo, pero tienen que estar bien pendientes porque nada más voy ese día, voy al concierto de Wolf Alice. Entonces, ahí estén pendientes para ver en qué punto nos encontramos allá en Ciudad de México para hacerles llegar los alternativazos, o si se ponen de acuerdo y que uno recoja varios por ahí. Pero sí, escríbanme aquí al WhatsApp, toda la gente de Ciudad de México que quiera su alternativazo. Para la gente de TikTok, este es el Alternativazo 2026. Se lo pueden llevar a casa. Cambia de color, y voy a llevar de todos los colores, pero no sé de cuáles colores sean porque van todos mezclados. Entonces, allá la gente de Ciudad de México, ya saben, voy a estar ahí el 20 de mayo. Voy a andar en el Pepsi Center, entonces por ahí en algún lugar cercano, ahí nos vemos. Saludos para el Caronte, que nos está pidiendo algo de Kiss. Saludos por acá para Karem, que dice: muy buenas tardes, éxito hoy en el regreso a cabina y feliz día del comunicólogo, a disfrutar del nuevo Melomaníaco. Muchísimas gracias para el Karem. Saludos también por acá para Eli Quiroz, que dice: saludos para mi papá, que él me avisó que ya volviste. Muchísimas gracias, saludos. Saludos para el papá de Eli y para Eli. Saludos por acá para Nayeli Soto, que ya se está reportando, que dice: chido el Foro del Lago, pero qué bueno escuchar de nuevo Melomaníaco, ya hacía falta, y más estrenando horario. Por acá saludos para Nani, que dice: feliz día del comunicólogo, muchísimas gracias, les mando un abrazote. Y ahora sí nos vamos con nueva música. Lo que vamos a escuchar a continuación, esta canción fue lanzada apenas hace cuatro días salió esta canción a la luz, que justo, bueno,
vamos a regresar varios años al pasado. Vamos a regresar al año de 1957, cuando un par de chavitos, se conocieron en una ciudad llamada Liverpool, Inglaterra. Sus nombres eran John Lennon y Paul McCartney. A partir de ese momento, en 1957, se creó historia para siempre. Pero no es hasta el año de 1962, cuando el manager de estos chicos les dice: ¿saben qué? Este bro que tienen en la batería no me gusta. No me gusta, vamos a cambiarlo. Tenemos que cambiarlo el día de hoy. Entonces dicen: bueno, adiós Pete Best, vamos a hablarle a un chavo que nosotros sabemos que toca muy bien la batería, que se llama Ringo Starr. Y a partir de ese momento, en el 62, Ringo Starr entra a los Beatles. Entonces, desde 1962 hasta el 2026, se conocían Paul McCartney, se conocían Ringo Starr, pero habían colaborado en infinidad de canciones, obviamente, siendo los Beatles, habían colaborado muchísimo, pero no existía una canción que fuese tal cual de Paul y Ringo. La última vez que colaboraron fue en Now and Then, hace un par de años que acaba de salir esa canción, pero pues había grabaciones de guitarra de George Harrison, había grabaciones de voz de John Lennon, entonces fue lanzada como una nueva canción de los Beatles, aunque pues los que estuvieron trabajando en aquel año fue Paul y Ringo. También en el primer álbum de estudio de Ringo Starr colaboraron todos los Beatles, pero pues no estaba por ahí acreditado del todo. Entonces la primera canción de colaboración entre Paul McCartney y Ringo Starr acaba de salir apenas hace 4 días. Así es, apenas hace 4 días se estrenó Home to Us. Esta canción en la que Paul McCartney se une a Ringo Starr para colaborar en esta canción, que bueno, ya habían colaborado por ahí en Now and Then en el 23, también en el 2024 por ahí con Dolly Parton en la canción de Let It Be, pero ellos dos juntos hasta este momento. Entonces por ahí Paul McCartney dice: compuse la canción basándome en aquella idea que pues dijo que en el proceso creativo en Abbey Road comenzó con Ringo tocando la batería y la letra inspirada en la infancia de ambos. Ok, esta canción habla de su infancia, en Liverpool. Y de eso trata esta canción que vamos a escuchar a continuación. Home to Us, a cargo de Paul McCartney y Ringo Starr. La escuchas aquí en Melomaníaco, obviamente, en Alternativa 98.

Lo que acabas de escuchar se llama In the Stars, esto a cargo de nada más y nada menos que sus satánicas majestades, los Rolling Stones. Así es, acabamos de escuchar antes Home to Us de Paul McCartney y Ringo Starr, que acaba de salir apenas hace 4 días, y esta canción que acabas de escuchar, In the Stars, acaba de salir también el pasado 5 de mayo, o sea, el 5 de mayo se estrenó este sencillo, In the Stars, del nuevo álbum de los Rolling Stones. O sea, qué momento para estar vivos cuando Paul McCartney y Ringo siguen sacando nueva música, cuando los Rolling Stones siguen sacando nueva música. Y justamente este sencillo de In the Stars, que es la canción que acabas de escuchar, que tiene apenas 7 días que acaba de ser lanzada, esta canción es parte del próximo álbum de los Rolling Stones, Foreigner Tongues, Lenguas Extranjeras, que este álbum tiene colaboraciones con Steve Winwood, con Sir James Paul McCartney, okay, con Sir James Paul McCartney y con el mismísimo Robert Smith. Así es, Mick Jagger, Keith Richards y Ronnie Wood se juntan nuevamente para lanzar este álbum llamado Foreigner Tongues. Así es, por acá el cuervo dice, hombre viaja al espacio y los Stones y los Beatles sacan nueva música, hay guerra en Medio Oriente, ¿qué año es? Pues es nada más y nada menos que el año de 1969. Saludos por acá para el Cardona en TikTok, saludos para la gente que anda por allá en el live de TikTok. Saludos por acá para Azucena, que dice, hola Leo, recibiéndote en este horario me será más fácil escucharte, y qué buen comienzo con Radiohead. El 20 nos podemos acercar al Pepsi Center por nuestro vaso, Jime, Abril y yo. Por cierto, ese día Jime cumple 17 años, abrazo, estamos atentas. Perfecto, pues ahí nos vemos en el Pepsi Center el 20 para darles su alternativazo a todos. Saludos para el Cardona nuevamente, saludotes para el Córdoba. Saludos para el Córdoba que está acá en el live de TikTok. Saludotes. Córdoba era de los más emocionados en el concierto de Empire of the Sun. Si usted fue a algún concierto en la feria, cuénteme cómo le fue en la feria. Cómo les fue en los conciertos. Yo me aventé, pues, todos los del Foro del Lago. hubo unos preciosos, pero este año sí no me paré en el Foro de las Estrellas, no tuve oportunidad justo por andar trabajando, pero dicen que el concierto de Empire of the Sun estuvo muy bueno, entonces cuéntenme si ustedes fueron a Empire of the Sun o si fueron a Mago de Oz, que por ahí, miren, ya saben que yo soy el hater número uno de Mago de Oz, pero lanzaron un comunicado en estos días que me hizo respetarlos bastante. Entonces le voy a bajar el hate. No me gusta su música, pero los respeto por cómo piensan. ¿Qué me pasó en estas vacaciones? No tengo la menor idea. Bueno, vacaciones entre comillas, descanso de cabina. Vámonos ahora con otro estreno de un artista que usted sabe que a Leo Ortiz le encanta Father John Misty, así que vamos a escuchar esta nueva rola de Father John Misty, se llama The Payoff, y lo escuchas en Alternativa 98.

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0: This Desire, a cargo de PJ Harvey, es lo que acabas de escuchar aquí en Melomaníaco en Alternativa 98. Saludos para toda la gente que está reportando acá en el centro de mensajes y para los que están acá en el live de TikTok. Saludotes por ahí para JP Macy, que está en el live de TikTok. Saludos por acá para Fercho el Malpadre, para Fer, para Don Lupe. También por acá saludos para César Hernández, que dice que si quieren, pues le manden mensaje a César Hernández y que él les haga llegar algunos alternativazos. Porque recuerden, para la gente de Ciudad de México, ya me escribieron varios, pero yo voy a ir el próximo miércoles 20 de mayo, voy a estar por ahí en el Pepsi Center, pero si quieren, mándenme mensaje aquí al Centro de Mensajes de Alternativa para ponernos de acuerdo. Y también por Instagram, escríbanme, @leoortiz_s, allá nos ponemos de acuerdo para hacerles la entrega en algún punto ahí cerca del Pepsi Center, nada más para avisarles la hora, ¿verdad? Pero bueno, por acá el Fercho tenía saludos. ¿Qué dice? ¿Qué dice por acá? Ahí va.
1: ¿Qué onda, mi Leo? Pues aprovechando este cambiaxo de horario, quiero mandarle un saludo a mi hija Lua Moret y a mi primo Aarón Israel, que anda por ahí, que ya escuché y que mandó saludos a todos los Maloikers. Y de igual forma, pues saludos a todos los Maloikers. Cámara.
0: Cámara. Saludotes. También por ahí saludos para el Fantasma. Hace rato se estaba reportando, que dice qué raro se siente escuchar Melomaníaco tan temprano. Es que sí es temprano. Por acá saludos para el Felipunk, que dice, ¿cómo busco el live de TikTok? A mí me encuentran como @leoortiz_s en todos lados. En la red social que me busquen, seguro así me van a encontrar. Estoy así en Instagram, en TikTok, en Threads. Nunca uso Threads, jamás en la vida he usado Threads, pero así estoy, en YouTube, en Facebook, en Twitter, en todos lados me encuentran como @leoortiz_s, entonces ahí lo buscas y ahí te va a aparecer la burbujita, nomás le picas y ahí voy a estar en live en TikTok, entonces ahí andamos. En Metroflog, sí tenía Metroflog, no te creas, que ¿cuál era? Si no, sí. ¿Por qué nos dicen? ¿No quedaron playeras? No, justo en el concierto de Bersuit Vergarabat se acabaron, traíamos como 3 playeras de hombre nada más y como 10 de mujer. Nos robaron algunas playeras de mujer, desaparecieron porque fuimos a la entrevista con Bersuit y cuando regresamos ya no estaban. Y de hombres solo traíamos XL y XXL ese día y también volaron, pero esas sí las regalamos. Pero espérense, pronto tendremos más playeras de Alternativa, pero pues en esta feria sí se acabaron, sí volaron. Díganle a la gente que fue a Caloncho que... la gente que fue a Caloncho y que no escucha Alternativa pero estaban pidiendo playeras... Díganles que se las vendan. Luego sí ha pasado, sobre todo con los alternativazos, que gente que anda en la línea de fuego nos manda fotos de que están vendiendo alternativazos en en la línea de fuego. Que bueno, para la gente que no escucha, que no es de Aguascalientes, la línea de fuego es más o menos como un mini Tepito aquí, es como un mini tianguis. Bueno, está enorme, es el más grande de Aguascalientes, pero han de cuenta como Tepito, pero en chiquito. Venden chácharas, ropa, hasta carros, venden de todo. Y hasta alternativazos nos ha tocado que andan por ahí vendiendo. Saludos para Enrique MG. Saludos para Enrique acá en el TikTok. Saludos para JP Macy hasta el pueblo. ¿Cuál pueblo? Saludotes para los que se andan reportando acá en el centro de mensajes. Y dice, ¿ya no estás en la noche con los jueves darks? Sí, todavía el jueves, pues ya va a ser tarde-noche. Empezamos a las 6 de la tarde y terminamos a las 9 de la noche. Todos los días va a ser así. Entonces estén pendientes porque sí vamos a estar también con los jueves darks, pues los jueves obviamente. Por acá saludos para el Fantasma, que dice, afortunadamente sí alcancé mi vaso y le saludé a Rubén. Lo malo es que justo el Fantasma llegó en el momento en el que entramos al aire y ahí estaba el boss, entonces así es. Pero bueno, por acá dicen, con razón no me tocó camisa, sí, lamentablemente, pero pronto, pronto. No desesperen, no desesperen. Habrá más playeras de Alternativa 98. Lo que vamos a escuchar a continuación es a cargo de The Last Dinner Party, esta banda de chicas. Ellas son inglesas. Me parece que son como cinco chicas que espero que vengan al Corona Capital. Espero desesperadamente que estén en el Corona Capital, porque es una de esas bandas que ya tengo muchas ganas de ver en vivo. O sea, es de esas bandas que ya necesito ver en vivo. Y acaban de lanzar nueva canción. Esta canción se llama Big Dog, que pues acaba de ser lanzada este pasado 8 de mayo. O sea, tiene nada que acaba de salir esta canción. Así que vamos a escuchar esto, llamado Big Dog, el nuevo sencillo de The Last Dinner Party. Lo escuchas en Melomaniaco.

Lo que acabas de escuchar aquí en Melomaníaco se llama Third Side of the Moon, el tercer lado de la luna. Esto a cargo de Modest Mouse. Así es, esta semana, este mes, en lo que va de mayo, hemos tenido estrenos de bandas legendarias, grandes bandas que están sacando nueva música. Y esta canción de The Third Side of the Moon de Modest Mouse, a mí me sorprendió, me encantó la canción. O sea, suena muy Modest Mouse, pero también suena muy fresco, suena nuevo, suena totalmente pues contemporáneo, y es algo que a mí me encanta de Modest Mouse, que siempre están renovando, y la verdad fue sorpresota, me encantó que esa canción se acaba de estrenar así, de que se acaba de estrenar. Lo que vamos a escuchar a continuación ya tiene por ahí un mesecillo, pero pues nosotros andábamos en feriados, andábamos en feria, entonces no había podido ponerte esta canción que... Yo tengo la esperanza dentro de mi corazón de que esta banda venga al Corona Capital, porque ya es sumamente necesario. Estoy hablando de los Strokes, esta canción que fue estrenada por ahí el 7 de abril, si mal no recuerdo, fue el 7 de abril que se lanzó esta canción que se llama Going Shopping. Esto nuevo, los Strokes, es lo que vamos a escuchar. Pero antes, por acá, saludos para Miguel Flores, saludos para Antonio Cázares, que dice: Melomaníaco, ¿en qué momento pasó? A partir de hoy estamos desde las 6 de la tarde. Así es, desde las 6 de la tarde hasta las 9 de la noche. Increíble que a esta hora apenas estaba yo por entrar a cabina, el horario habitual de las 7 de la tarde, pero ya estamos con este nuevo horario de lunes a viernes de 6 de la tarde a 9 de la noche. Por acá, saludos para Ángel R, en TikTok. Saludotes para la gente de allá de TikTok, para Dislexia también, que están reportando acá en el centro de mensajes. Saludotes para Sax, saludos para Sax. Saludos con cariño también por acá. Saludos para el buen Manuel Ramírez, que dice: se me había pasado, te estuve recordando por ahí, porque Manuel sí fue el domingo a ver a la Bersuit Vergarabat, y me está le dije como 6 veces que empezábamos esta hora. Saludotes por acá para Miguel Isaí. Ah, está en los dos lados, está en TikTok y está acá en el centro de mensajes, qué loco. Saludotes por acá, saludos para René Rico y para todos los vendedores de chácharas y de carritos en la línea de fuego, que dice que sintonizan Alternativa 98 ya en la línea de fuego. ¿Qué va? Saludotes. Espero darme una vuelta pues pronto allá a la línea de fuego. Es que luego se encuentran cosas bien chidas y venden vinilos y toda la cosa. Ya se encuentran discos chidos y a buen precio. Vámonos con esto que se llama Going Shopping. Lo escuchas en Melomaníaco. Ellos son The Strokes.

0: Ode to the Mets, esto a cargo de los Strokes, es lo que acabas de escuchar aquí en Melomaníaco en Alternativa 98. Antes escuchábamos también el nuevo sencillo de The Strokes. Y en este momento, vamos a un corte comercial que, sorprendente, esta es la primera vez que ya llevamos una hora de programa y apenas son las 7 de la tarde. Gracias a todos, porque por ustedes es que Melomaníaco crece una hora más a partir del día de hoy. Así es, entonces, el día de hoy todavía nos quedan 2 horas más de Melomaníaco para disfrutar de buena música y, sorpresa, ¿qué va a suceder? Regresa el mixtape a Melomaníaco. Si tú eres uno de esos que fue radioescucha original de Melomaníaco, que ya vamos para 3 años al aire aquí en Alternativa 98, si tú recuerdas, todos los lunes teníamos el mixtape. ¿Qué era el mixtape? Sus peticiones, sus complacencias. Y el día de hoy regresa el mixtape a Melomaníaco. Así es, esa es una de las sorpresas que teníamos planeadas para ustedes. Regresa el mixtape, así que puedes pedir tu rola. Tu rola va a estar saliendo de las 8, aproximadamente a las 8 o 7:40, dependiendo de la cantidad de rolas que lleguen. El día de hoy van a estar sonando aquí en Melomaníaco tus sugerencias, tus complacencias, tus peticiones. ¿Cuáles son los requisitos? Que me guste tu rola, porque si no me gusta tu rola, no la pongo. Así somos de tiranos, ya se sabe. Aquí no es de, ay, la que me pidas te la pongo. No, me tiene que gustar, porque luego me piden Mago de Oz y yo no voy a andar. No, o sea, sí vamos a ceder de poner sus rolas, pero también, ya saben, medíquense. Se puede poner metal. Depende de qué metal, o sea, no me vayan a pedir Burzum ni nada de eso, no vamos a poner gente racista ni gente que es nefasta, no vamos a poner gente fascista, ya saben que este programa tiene la sangre roja y el corazón a la izquierda, entonces no me pidan ese tipo de cosas fascistas, ya saben. O sea, porque luego me dicen, ay, ¿por qué pones a Radiohead? Porque Radiohead hace buenas rolas. Estos otros son fascistas y hacen malas rolas, entonces depende de qué metal me pidan, pero es que luego les doy la mano y me agarran el pie. También depende mucho de qué rola me pidan, porque luego me piden ahí sus barbaridades y no. ¿Cuál es el requisito? Que me pongan su rola. La rola que me pidan, yo voy a decir que sí o no. O nada. Por acá dice, tampoco pones Panda. Yo a cada rato pongo Panda. Eso es mentira. Eso viene de alguien que no escucha el programa. Yo a cada rato pongo Panda. Por acá dice, ponme a Jimena Sariñana. Va. Estuvo muy chido el concierto de Jimena Sariñana. Sí estuvo bueno. Vamos a un corte y volvemos. Estás en Melomaníaco en Alternativa 98.
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Shot at the Night. Esto a cargo de The Killers es lo que acabas de escuchar en Melomaníaco, que ayer hizo un año de aquel precioso y maravilloso concierto de The Killers en Aguascalientes, que nos estuvieron esperando por horas porque se les retrasó el vuelo y toda la cosa. Pero qué buen concierto hubo el año pasado de cierre de la Feria Nacional de San Marcos. Por acá, saludos. Es que, miren. Yo sé que si les digo que me pidan rolas me van a pedir mucho metal. Y está bien, o sea, sí ponemos metal. Pero no quiero, o sea, usted sabe que este espacio de Melomaníaco no es un espacio dedicado al metal. Y no quiero que se convierta en un espacio dedicado al metal. Entonces, pues, tratemos de que las rolas que pidan, pues vayan por una línea. Digo, no está mal que pidan metal. Pero pues ya saben, sí hay alguna que otra limitante por ahí. Por acá nos dice, por cierto, estuvo muy bueno el concierto, cerró muy bien en el Foro del Lago, que justo por acá Chris nos está pidiendo algo de la Bersuit Vergarabat. Por acá saludos para Anabel, que nos está pidiendo una rola también por acá. Por acá dicen, primer día ya te estás peleando con los metaleros. Yo siempre me voy a estar peleando con los metaleros. Saludos para el Jabo. Y nos está pidiendo algo de las ardillitas ahorita. Saludos para J. Bernal. Ahorita ponemos por acá algo. Por acá saludos para Israel hasta Guadalajara. Que dice, excelente lo del horario. Ya se necesitaba más espacio. Y me gustaría escuchar Fake Plastic Trees de Radiohead. Ahorita lo ponemos. Otros seres humanos despreciables que sí vamos a poner. Sí lo vamos a poner. Lo que no vamos a poner, porque nos estaban pidiendo algo de Metallica. Pero Metallica sí ya sale del paradigma de ser humano despreciable, pero que todavía podemos poner su música. Metallica sí ya está muy, muy del lado de despreciable nada más. Porque luego dicen, ay, es que no, pues es que son súper racistas, ridículamente racistas, al grado de que el álbum negro de Metallica tiene por ahí una canción que es Don't Trade on Me, que es por ahí la sexta canción del álbum. Que Don't Trade of Me es el lema y pues también la serpiente que está en la portada del álbum, esa serpiente. O sea, es sumamente racista la connotación de la serpiente y el lema de Don't Trade of Me. O sea, literal, es de ese tipo de personas que cazan a otras razas como si fueran ganado. O sea, son gente muy racista. Entonces, ahí que sí eran adolescentes Sedgy cuando sacaron ese disco, tal vez ya cambiaron, pero sigue entendiendo eso. Y no voy a poner una canción de Metallica, ya no más. En su momento puse algunas, pero no voy a poner ninguna canción de Metallica y menos alguna del álbum negro de Metallica, o sea, jamás. Entonces, ahí está. Por acá dicen, Metallica no es racista, podrán ser vendidos, tacaños, racistas, pero nunca estar en el salón de la fama del rock and roll. Voy a enmarcar ese mensaje, voy a enmarcar ese comentario. Por acá dice, saludos para Bren, que dice, nada más quería mandarte un abrazo y también necesito uno. Llegué un poquito tarde al primer programa, dame un zape, ahí le va un zape. Pero ya saben, a partir de las 6 de la tarde, Por acá Demetrio nos está pidiendo algo de Hello Seahorse. Por acá nos dicen, yo quería pedir algo de The Killers for Reasons Unknown. Todavía se puede. ¿Por qué nos dicen? ¿A poco vas a poner la de Golden de Huntrix? Le puedes cambiar a cualquier otra estación de pop y va a estar sonando. Creo que es la canción más sonada del momento. Entonces, pues le cambias de estación y puede estar sonando en cualquier momento esa canción. Por acá, saludos para Jennifer Ajaz. Te quiero mucho, Jenny. Saludos con mucho, mucho cariño para Jenny, que nos está pidiendo algo de Sigur Rós. Así que vámonos con algo de Sigur Rós. Saludos con mucho cariño para Jennifer Ajaz, que nos está sintonizando. Lo que vamos a escuchar a continuación es esto que se llama Starlafur, a cargo de Sigur Rós. Lo escuchas en Melomaníaco.

0: ¡Los amo! ¡Y los extraño! Deja de pelearte con los metaleros, Leo. 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Adiós.
1: ¡Jamás!

0: Harness Your Hopes, esto a cargo de Pavement, es lo que acabas de escuchar en Melomaníaco en Alternativa 98. En este momento nosotros nos vamos a un corte comercial rapidísimo, pero no te despegues porque aún queda hora y media más de Melomaníaco aquí en Alternativa 98. Saludos por acá para el Felipunk, saludos también por acá para Os Balder, para Obed también, que nos está pidiendo algo de Daniela Romo. Ahorita ponemos a Daniela Romo. Saludos para Héctor SS, que dice bienvenido de regreso, muchísimas gracias. Ya saben todos que a partir de hoy entramos a las 6 de la tarde, ¿ok? De 6 de la tarde a 9 de la noche pueden sintonizarnos. Por acá saludos con mucho cariño para nuestros amigos de Addictive Tours. Saludos para Claudia y para Amin, que dice qué padre que ya estés más tiempo, muchísimas gracias, los quiero mucho a todos por allá. Por acá saludos para Antonio Cázares y para el Sax, que el día de hoy Sax trae su playera de Alternativa, eso que va. Saludos también por acá para el Sifu, para el Mushroom también, que dice ¿puedes comentar nuevamente lo de Metallica? Sí. Ok, porque es un tema serio lo de Metallica. Que bueno, la canción Don't Trade on Me, que es esa canción del álbum negro, Don't Trade on Me es el lema de la bandera de Gazden, del cual también sale esta serpiente que está en la portada del álbum negro de Metallica. Pero ¿qué es la bandera de Gazden? Esta bandera, que pues es un símbolo estadounidense, es una bandera que es amarilla y tiene a la serpiente de cascabel enrollada, que es la misma del disco, y pues está como en una posición de defensa. Y esta bandera pues fue diseñada por ahí del año 1775 durante la revolución de los Estados Unidos de Norteamérica, y pues esta bandera pasó a ser conocida como este símbolo estadounidense del libertarismo o del conservadurismo. Entonces es una bandera ultra conservadora, o sea, como que fue tergiversándose su significado y ahora es un símbolo de los americanos que son ultra conservadores y por ende ultra racistas, de esas personas que odian a otras personas simplemente por ser de otra etnia, de otra raza, de otro país. Entonces James Hetfield de Metallica, al ser un blanco sureño ultra privilegiado, obviamente iba a odiar a los mexicanos y a los latinos y todo eso. Y siendo super edgy, dijo, vamos a hacer una canción para decir Don't Trade of Me, porque somos racistas, son sí. Entonces, por eso odio a Metallica y por eso no vamos a poner a Metallica y por eso no pidan a Metallica, no les voy a poner a Metallica. Pero vamos un corte y volvemos con más. 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

¿Qué rollo? a ver, ¿qué está sucediendo? Yo les iba a poner la mejor canción del mundo, pero fallas técnicas. Es un rolón, es de American Football, que es de el nuevo álbum que van a lanzar. Va a lanzar nuevo álbum American Football, que creo que ya lo lanzaron, ya, sí, que es el American Football LP4 que acaba de ser lanzado, pues sí, es apenas a inicios de este mes de mayo, y el sencillo es esta canción que estábamos escuchando que se llama Bad Moons, pero es una canción que dura 8 minutos y cacho, a ver si ahora sí no pasa nada. Ahí va.

A ver, ¿qué es eso? ¿Qué está sucediendo? ¿Qué está sucediendo? Ya saben, eso pasa cuando estamos en vivo, las fallas técnicas. Sucede, sucede, pero a ver, a ver. Última oportunidad para esa rola, que es un rolón, es un rolón. A ver si ahora sí. Espero que ya.

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Bad Moons. Ahora sí, la tercera fue la vencida, sí salió. The American Football, de este álbum que acaban de lanzar literal hace un par de días, American Football. Después de esta canción vamos a iniciar con las complacencias, así que ya sabes, pídeme tu canción para el mixtape del día de hoy, pero yo te dejo con esta preciosura de canción. Esto se llama The Summer Ends, a cargo de American Football. Lo escuchas en Melomaniaco.

Lo que acabas de escuchar fue a cargo de Radiohead, esto llamado Fake Plastic Trees, que nos estaba solicitando Israel desde Guadalajara. Saludos para Israel hasta la ciudad de Guadalajara. Y por acá, J. Bernal nos estaba pidiendo Empires Falling. Esto a cargo de Black Angels. Lo escuchas en el mixtape de Melomaniaco.

Esto se llama Antropía, a cargo de Cárcara. Esto que nos estaba solicitando Anabel, lo escuchas en Alternativa 98.

0: Rakeya Sukatamam es lo que acabas de escuchar, esto a cargo de Altingon, esta banda que ellos residen en Ámsterdam, pero pues es una banda de Anatolian Rock, que pues es básicamente rock turco, rock psicodélico, ácido turco específicamente. Saludos para el viejo enmascarado que se reporta desde el Estado de México. Saludos para todos por allá en el estado y sus alrededores. Que, bueno, ya saben que a partir del día de hoy, Melomaníaco inició desde las 6 de la tarde hasta las 9 de la noche. Y así va a ser de lunes a viernes, todos los días, desde las 6 de la tarde hasta las 9 de la noche. ¿Ok? Para que sintonicen desde temprano, estén aquí en sintonía. Pero hace rato les estaba contando a la familia alternativa de la Ciudad de México que si tú me estás escuchando en Ciudad de México o sus alrededores, si tienes la oportunidad de ir el próximo miércoles 20, yo voy a andar por ahí cerca del Pepsi Center y voy a llevar alternativazos. Entonces, quien quiera su alternativazo, que sea de Ciudad de México o alrededores y pueda moverse por ahí a Ciudad de México ese día miércoles 20, pues mándeme mensaje aquí al centro de mensajes de alternativa 449-994-6480 para decirles qué es lo que hay que hacer para que lleguen por su alternativazo. Así es, entonces ya saben. Vamos a un corte porque ya son las 8:10 y es el corte de las 8. Bueno, vamos al corte y volvemos porque hay muchos nostálgicos del Foro del Lago y vamos a tener por ahí un bloque de complacencias de este mixtape con canciones que estuvieron sonando por ahí. Vamos a un corte y volvemos.
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0: Sigues escuchando Melomaníaco en Alternativa 98 en esta primera edición de Melomaníaco Extendido. Así que el día de hoy, ya sabes, regresa el mixtape aquí a Melomaníaco para que pidas la canción que te dé tu gana. Y el día de hoy, por ahí hay varios que siguen nostálgicos de la feria, siguen nostálgicos por la Feria Nacional de San Marcos 2026. Estuvo buena, gran feria. Y sobre todo el Foro del Lago, pues, gran foro. Así que vamos a aventarnos un medley, un bloquecito de canciones que estuvieron en el Foro del Lago, de gente que anda bien nostálgica, porque por acá nos estaban pidiendo algo de la Bersuit. ¿Quién nos estaba pidiendo algo de la Bersuit? Y luego por acá Demetrio nos estaba pidiendo algo de Hello Seahorse. Y luego también por ahí nos estaban pidiendo algo de Javier Corcovado, el Manuel Ramírez. Nos estaba pidiendo algo de Corcovado. Y también por acá, Eli Quiroz, saludos para Eli, que nos estaba pidiendo algo de Jimena Sariñana. Entonces vamos a aventarnos este bloquecito. Y pues la canción que sigue de la Bersuit es esto de Veneno de Humanidad. Veneno de Humanidad, nada más dejen veo quién la estaba pidiendo. ¿Quién fue? ¿Quién fue quien estaba pidiendo esta rola? Bueno, se me traspapeló por ahí, ya saben qué sucede. Pero si tú pediste esta canción, mándame mensaje. Ahora sí, ahí va esto. Se llama Veneno de Humanidad a cargo de Bersuit Vergarabat. Gran cierre para el Foro del Lago. Conciertazo. Chris Saldívar fue quien nos estaba pidiendo esta rola. Así que ahí va. Veneno de Humanidad a cargo de Bersuit Vergarabat. La escuchas en Melomaníaco.

0: Esto es Cuento, a cargo de Jimena Sariñana. Otro concierto precioso que fue el concierto de Jimena Sariñana en esta Feria Nacional San Marcos. Esto que va con saludos para Eli, que nos estaba pidiendo esta canción. Saludotes para Eli. Por acá saludos para... ¿Dónde está? Se me salió de la bolsa. Saludos para el Beto Gallegos, que nos estaba pidiendo esta canción a cargo de The Decembrist. Esto se llama A Beginning Song, pero la vamos a escuchar después de este corte porque son las 8 de la noche con 30 minutos exactamente. Así que vamos al corte y regresamos con los Decembrist con eso, A Beginning Song. Lo escuchas en Alternativa 98.
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A Beginning, esto a cargo de The Decembrist, es lo que acabas de escuchar, que es lo que nos estaba solicitando por acá Beto Gallegos, saludotes, que justo Beto nos decía por estas tres horas en esta nueva etapa, muchísimas gracias. Esa canción es una de esas que son perfectas justo para una tarde nublada, lluviosa y nostálgica como el día de hoy. Lo que vamos a escuchar a continuación es a cargo de Anjin de Potrain. Esto que nos estaba solicitando por aquí a Philip Rodríguez se llama Favenk. Lo escuchas en Alternativa 98.

For Reasons Unknown, esto a cargo de The Killers, que justo ayer hace un año escuchamos esta canción en vivo en el Foro de las Estrellas. Lo que vamos a escuchar a continuación con saludos para el fantasma, saludotes por ahí para el fantasma. Esto se llama White Winter Hymnal a cargo de Fleet Foxes. Lo escuchas en Melomaniaco.

0: Postcards from Italy, esto a cargo de Beirut, es lo que acabas de escuchar aquí en Melomaníaco en Alternativa 98. Por acá saludos para Omar, que ya se reporta acá en el centro de mensajes, que nos estaba pidiendo esta canción. Saludos para César Hernández, para El Fantasma. Por acá saludos para Ángel, que dice saludos. De parte de Mónica, Ángel y la mamá de Ángel, saludotes para todos con cariño, que dice también andamos anticipando saludos para el maestro Juan Manuel en esta noche del Canto de las Hadas, que ya anda por acá Juan Manuel Muñoz, que ya lleva 2 días entrando a las 9 de la noche. ¿Cómo anda?
1: Ea. Pues chueco, pero pero hacemos lo posible por caminar derechos. No, aquí estamos gustosos ya para empezar en unos momentos.
0: Ya ahorita, ya que me vaya, ya empieza. Y bueno, por acá también Omar le manda saludos a Juan Manuel. Bueno, muchísimas gracias a todos ustedes, porque bueno, a partir del día de hoy iniciamos a las 6 de la tarde y así va a ser todos los días. Espero que disfruten de esta nueva etapa de Melomaníaco extendido. Ya saben que todos los sonidos que salen desde este programa van desde mi corazón hasta sus oídos. Y bueno, el día de hoy, que es el primer día justo de esta nueva etapa de este horario extendido de Melomaníaco, quería terminar y cerrar el programa con esta canción que vamos a escuchar a continuación, que es Esta canción sonó el primero de agosto del año 2023. Primero de agosto del 2023, el día en que dio inicio este programa Melomaníaco, y la primer canción en sonar obviamente tenía que ser de The Cure, y hoy también tenía que sonar esta canción. Esto se llama Sugar Girl, a cargo de The Cure. Lo escuchas en Melomaníaco, donde cada sonido viaja desde mi corazón hasta tus oídos. Que tengas una excelente noche. Hasta luego.

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Gracias, gracias a quienes ya se encuentran en la sintonía de Alternativa 98, gracias a Leo Ortiz. Y vamos a comenzar nuestra noche, ya sabes, segundo día, comenzando a las 9 de la noche.

0: Escuchamos en el canto de las hadas a la agrupación inglesa Sonic Paradox con parte de su disco The Labyrinth of Epochs del año 2024, una agrupación que ya tiene varios discos en su haber, una agrupación bastante creativa que tiene un sonido pues muy del estilo del neoprog o del progresivo sinfónico. Gracias por tu sintonía, saludos a Sergio Durán, saludos a Omar, a Guillermo Ríos, también muchas gracias a Memo. Si alguno me falta, Leo Hernández, gracias. Rafael González, le quiero mandar saludos a Rafael González también. Voy a la pausa, regreso, el teléfono en cabina es el 449-994-6480 y ojalá que te animes a mandar tu mensaje.
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0: Esto es Alternativa 98, transmitiendo desde Aguascalientes, capital para todo el mundo. Y te voy a presentar ahora a una agrupación española, de esas agrupaciones españolas un tanto oscura, que no se supo mucho de ellos. Yo solamente tengo el conocimiento de que se formaron allá en España, sin una ciudad específica, y estaba comandado por Josep María Trota en los teclados, Josep Font en el bajo, Luis Escarrá en la guitarra, Quim Pradestava en la batería y las percusiones. Grabaron un solo disco que no apareció en el mercado en su momento, sino hasta tiempo después, en grabaciones conocidas como grabaciones de archivo. El grupo de nombre Croma grabaron ese único disco al que denominaron Doble Cos. Vamos a escuchar a Croma desde España, a ver qué les parece.

0: escuchamos a la agrupación española Croma con piezas de su disco titulado Doble Cos de 1979. Los escuchaste aquí en Alternativa 98, El Canto de las Hadas de los Pasajes Oníricos. El teléfono es el 449-994-6480. Con saludos para Eric Valdés, Rafael González, para la familia Zavala Bernal, y dice que están un buen grupo en sintonía festejando el cumpleaños de Lupita. Muchas felicidades a Lupita, que se la esté pasando muy bien. Seguro sí, porque en compañía de los buenos amigos siempre se la pasa uno muy bien, y espero que la música vaya de acuerdo al festejo y se la pasen bien. Voy a la pausa, regreso en unos momentos.
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0: Continuamos en El Canto de las Hadas de los Pasajes Oníricos, Alternativa 98. Y con saludos para Marco Arturo también. Muchas gracias por estar presente. Vamos ahora con este grupo italiano llamado Vitalba, del cual pues no tengo también, igual que el anterior, el español, no tengo mucha información. Solamente sé que grabaron un disco en el año 1994 de nombre Genesis. Perdón, 1992 de nombre Genesis. Vamos a escuchar las piezas La Aquila, Autuno, Metamorfosi, Emozioni Notturne, Cula del Mio y Cuarta Dimensione.

0: Escuchamos a los italianos Vitalba con una parte de su grabación Genesis de 1992. Lo escuchaste aquí en el Canto de las Hadas de los Pasajes Oníricos, alternativa 98, 449-994-6480. Saludos para Marco Antonio, para Liz Messi. Muchas gracias por la sintonía y saludos para nuestro amigo que manda mensaje, que no tengo el nombre aquí en su perfil, pues, pero saludos a quien me preguntó por la canción, por una canción. Voy a la pausa, regreso con más rock progresivo para ti.
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0: Continuamos con más rock progresivo en Alternativa 98, el Canto de las Hadas de los Pasajes Oníricos. Y esta agrupación de Bielorrusia comenzó su carrera discográfica el año 2023 con la grabación Vostraus Qatar de... Y en el año 2025 grabó su segundo disco de nombre Mahatva. El nombre del grupo es Syndrome Samasvanka y nos va a ofrecer de ese último disco del 2025 esto que se llama Masilenica Bob.

Escuchamos a la agrupación de Bielorrusia llamada es ¿dónde está? ¿Dónde estás? Síndrome Samazbanka, de una pieza de su disco Mahahua del año 2025. Lo escuchaste aquí en el Canto de las Hadas de los Pasajes Oníricos. Saludamos a Said Solís y a mi querida amiga Ari Peña. Muchas gracias por estar presentes y sobre todo por mandarme su mensaje. Y vamos ahora con, antes de la pausa, a escuchar a esta agrupación alemana llamada Release Music Orchestra, que ellos provenían de la agrupación, otra gran agrupación alemana llamada Tomorrow's Gift. Formaron esta agrupación, Release Music Orchestra, en 1974. Apareció su primer disco llamado Live, el segundo en el 75 llamado Garuda, del cual les voy a ofrecer esto que se llama Mama Cubo.

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4: Continuamos en el canto de las hadas de los pasajes oníricos con saludos para Gustavo Cifuentes. Muchas gracias por estar en sintonía y gracias por mandar su mensaje. El teléfono es el 449-994-6480. Con saludos también para Heriberto Ramírez, que nos escucha desde Zapopan, Jalisco. Vamos a escuchar esta agrupación norteamericana, Spox Beard, una agrupación comandada en un principio por Neil Morse y después posteriormente ya él se salió de la agrupación, aunque el grupo ha seguido grabando discos. Pero esto que les presento corresponde a su disco llamado Beware of Darkness, que apareció en 1996, su segundo disco. Y nos van a ofrecer esto que se llama Time Has Come. Ellos son Spox Beard.

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En el canto de las hadas de los pasajes oníricos escuchamos a los norteamericanos Spock's Bird, que nos interpretaron esto llamado Time Has Come, de su disco Beware of Darkness, 1996. Gracias por tu sintonía y vamos ahora a saludos a Marco. Marco y familia, muchas gracias. Bueno, yo siempre saludo a su familia, aunque no sé con seguridad que siempre estén escuchando, pero de todos modos el saludo es con toda la buena intención. Vamos a escuchar ahora a este italiano, Saro Cosentino, que ya ha tenido varios proyectos a los cuales se les llama multinacionales o internacionales, sería lo más adecuado. Porque en cada proyecto de los discos que ha grabado, pues invita a músicos de todos los países. En este caso del disco llamado Ones and Zeros Reloaded, que apareció en el año 2015, pues invita entre otros a Trey Gunn, a Gavin Harrison, invita también a Cristiano Roversi, también compatriota de él, italiano. Invita a Shankar, el músico hindú, también a un músico polaco, Jaco M. Jasiski. Invita también en las vocales a Peter Hamill, a Tim Bowness. En fin, una playa de grandes, grandes músicos dentro del ambiente progresivo. Y esto que les presento, Saro Cosentino nos presenta 9:47 p.m. Eastern Time de ese disco Ones and Zeros Reloaded, que apareció en el 2014.

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3: Y para continuar, te voy a presentar nuevamente esta agrupación argentina que ya lo hemos tenido en varias ocasiones. Ahora lo hago con tres piezas, Receiver, Erase y Home Stand Broken, de su disco Progressive Still Alive, que apareció en el año 2023. Black Expression, desde Argentina.

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1: Ya rebasando las 12 de la noche con 3 minutos, invitándote a que te pongas en contacto a través de la línea de WhatsApp 449-994-6480. Estás en el canto de las hadas de los pasajes oníricos a través de Alternativa. Vamos a, bueno, escuchamos a la agrupación argentina Black Expression con parte de su disco Progressive Still Alive del año 2023. Afortunadamente, el progresivo sigue vivo. Y esta agrupación de origen español llamada Imán Califato Independiente, aunque para muchos conocidos únicamente como Imán, grabaron solamente, y lamentablemente porque era un grupo que prometía bastante, grabaron solamente 2 discos en el periodo de 2 años. El primero de ellos, llamado igual que ellos, Imán Califato Independiente, de 1978, y el segundo en 1980, llamado El Camino del Águila o Camino del Águila. Es el que vamos a recurrir, al que vamos a recurrir, Camino del Águila, para presentarte La Marcha de los Enanitos y Camino del Águila.

0: Esta muy muy buena agrupación llamada Imán Califato Independiente, con dos piezas de su disco Camino del Águila, La Marcha de los Enanitos y Camino del Águila. La escuchaste aquí en Alternativa 98, dentro de los pasajes oníricos, El Canto de las Hadas. Voy a la pausa de una buena vez para regresar con más música. Comunícate.
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0: Rapidísimo, me gustan estos cortes porque son rápidos y estoy de regreso nuevamente con ustedes. Saludamos a Rafael González que dice, seguimos progresivando. Muy bien, muchas gracias. Y pues la gran agrupación que, como siempre la pongo de ejemplo, de que es la agrupación francesa de Inglaterra o Inglaterra de Francia, llamada Gong, formada por el guitarrista y gran músico David Allen, que ya tiene una larga, larga trayectoria, aunque ya los últimos discos, pues lógicamente no se cuentan con la presencia de David Allen desde su fallecimiento. Pero la agrupación continúa, aunque ya para mi gusto no ha sido lo mismo. Y a pesar de eso, algunos de los discos están muy bien catalogados. Me gustan, pero ya no es el sonido que caracterizaba a la agrupación Gong. Esto corresponde al disco que apareció en el año 2019, The Universe Also Collapses, donde ya les digo, ya no se encuentra David Allen y con músicos de varios países perteneciendo a esta agrupación. Lo que interesa y lo que importa es la música que nos va a ofrecer Gong, esto llamado Forever Reoccurring. Esto apareció, repito, en el año 2019.

escuchamos a Gong con esto de su disco titulado Forever, The Universe Also Collapses, y lo que escuchamos fue Forever Recovery. Antes de la pausa te voy a presentar al señor Dave Greenslade, una trayectoria bastante impresionante en la música. Un gran tecladista que fue parte fundamental de la agrupación Greenslade. De ahí precisamente el nombre de Dave Greenslade, que él lo formó, y provenía de la agrupación National Hell también y otros grupos del Canterbury, de la escena Canterbury. Grabó un disco solista que lo que vale mucho la pena, es un disco doble, pero lo que vale mucho la pena son los dibujos de David Woodruff, que de verdad están impresionantes. Era la magia del LP, porque en LP pues los dibujos están en grandes, y cuando se editó en disco compacto pues los dibujos más pequeñitos, obviamente. El disco se llama The Pentateuco o de la Cosmogonía. Y esto apareció en 1979, en la que en algunas canciones interviene Phil Collins en la batería. Escuchemos a Dave Greenslade con Mischief and War. Esto es de ese disco que les menciono, de 1979.

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1: Antes de la pausa escuchamos a este señor Dave Greenstein interpretándonos esto llamado Mi Chief and War, de su disco de Pentateuco of the Cosmogony de 1979. Gracias por la sintonía y saludos para Ver en Luna. Muchas gracias que está escuchando el programa. Si usted todavía quiere mandar mensaje, todavía está a tiempo de hacerlo. Es fácil, en el 449-994-6480. Este músico norteamericano, multiinstrumentista originario de Milwaukee, comenzó su carrera ya a mediados de los años 60 con una agrupación llamada The Bloomsbury People. Que ellos llegaron a participar en el famoso festival Atlanta Pop Festival, que participaron también otros grandes íconos del rock. Esta agrupación después pues se separó después de dejar grabado un solo disco en 1970 y comenzó la carrera solista de Sigmund Snopek III. Nos va a interpretar esto de su primer disco llamado Virginia Woolf, que apareció en 1972, ya más encauzado a lo que es el rock progresivo, y esto se llama Orange Blue.

Escuchamos a Sigmund Snopek III con Orange Blue de su disco Virginia Woolf del año 1972. Lo escuchaste aquí en Pasajes Oníricos, El Canto de las Hadas. Y gracias. Vamos ahora con esto de una agrupación también norteamericana, comandada prácticamente por Chris Carroll. Él es el que toca todos los instrumentos. Y en algunos momentos acompañado por Little Miss en las vocales. Esto que les presento de esta agrupación llamada Lifting Line Theory, se llama Hummingbird y apareció en su disco del 2025, Wonder.

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1: Vamos a la parte final del programa, pero aún con más rock progresivo. Esta agrupación llamada Isótope se formó en el Reino Unido en 1973, comandados por Gary Boyle y Hugh Hopper, que también muy, muy amantes de lo que es el origen más bien de ellos en el Canterbury. Y esto, ellos grabaron tres excelentes discos, destacando el primero de ellos, llamado igual que su nombre, el segundo, Illusion, y el tercero, Deep End, que los tres son bastante buenos, la verdad. Les presento de su tercer disco, Deep End, las piezas precisamente Another Side y la que le da título al disco, Deep End.

Escuchamos a Isótope con dos buenas piezas de su disco Deep End, 1975. Esta es una agrupación italiana llamada Blocco Mentale. Esto es de su disco Boa, de 1973, Ritorno.

Escuchamos a la agrupación italiana Blocco Mentale con el Ritorno de su disco Boa de 1973. Soy Juan Manuel Muñoz, me voy a despedir de ustedes agradeciéndoles su sintonía, su compañía, gracias a los que estuvieron hasta el final del programa. Y esto es a cargo de la agrupación polaca llamada Sisi. Lo que pasa es que fíjese, lleva una C, una Z, una Y, una S, una Z y una Y. Pues nos ofrecen una pieza que ni para qué se las pronuncio porque mi polaco no es muy bueno y es de un disco también el título muy largo y muy difícil de pronunciar, pero esto fue del año 2023. Con esto me despido, pásesela bien y los espero con el blues de los pasajes más tarde.

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Hasta la próxima. 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

0: ¡Gracias, México! Gracias, chicos, lo hemos pasado de puta madre. Muchísimas gracias. Ser buenos, ser felices, portaos bien. ¡Os queremos! ¡Hasta siempre! ¡Chao!
1: ¡Maneje con cuidado a casa! ¡Bonita noche! ¡Gracias!

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6: Hola, hola, bienvenidos. ¿Cómo están? Estamos hoy en un nuevo episodio de Ya Oíste. Hoy les traigo un tema muy interesante, poco conocido, que incluso yo al momento de investigar, la verdad me quedé con muchísimas dudas. Y tener el privilegio el día de hoy de poder contar también con un especialista en el área es algo que, wow. O sea, definitivamente vamos a aprovechar y vamos a sacar todas esas duditas. Es un tema que, pues no creo que muchos hemos escuchado, yo me incluyo en esa parte, es la lucidez terminal. Pero para yo no quitarle la palabra a nuestra querida invitada, a nuestra querida doctora Adriana Baltasar Bastidas, una especialista en geriatría y cuidados paliativos. Bienvenida, doctora, ¿cómo se encuentra?
7: Muchas gracias, muy contenta, muy feliz de poder estar aquí el día de hoy para compartir este tema que me gusta mucho, me apasiona y creo que es importante que lo conozcamos.
6: Pero antes que nada, me gustaría que nos explicara un poquito a qué se relaciona o qué es la lucidez terminal, porque yo me imaginaba una cosa y ya cuando leí, pues, era completamente otra.
7: Claro, mira, la realidad es que la lucidez terminal es un episodio súbito, inesperado de claridad mental y como de un aumento súbito de energía en un paciente que ya está en el contexto de una enfermedad terminal, ya en una situación, pues, al final de la vida o previo a la muerte. Este episodio, pues, es súbito, dura generalmente un periodo muy corto de tiempo y lo importante es que se presenta una conexión como muy inesperada, muy súbita, pero a la vez relevante, tanto para el paciente como para quienes lo rodean, ¿no?
6: Claro.
7: Imaginémonos, la situación de lucidez terminal es cuando yo tengo a un ser querido, a un, pues sí, vaya, un enfermo, un ser querido, que ya tiene una enfermedad pues muy avanzada, en un estadio terminal prácticamente, que ya sabemos que quizá el final se acerca,
6: okay.
7: Que ya tiene cierto grado de desconexión con su entorno, que quizá ya no logramos entablar una conversación con él, ya no nos contesta quizá nuestras preguntas, ya no nos pide alimento, líquido, etcétera. Y de repente, de manera súbita, tiene un rush de energía, tiene otra vez entabla una conversación, otra vez logra comunicarse con nosotros, nos pide alimentos, nos pide un refresco, nos pide algo que antes ya no hacía.
6: Ya no.
7: Eso es la lucidez terminal.
6: Estaba viendo que en este tipo de situaciones, pues lo impactante es para la persona también que lo está acompañando, ¿no? Porque creo que piensa que todo volvió a la normalidad, ¿no? Entonces, yo creo que ahí es un tema, pues, delicado, en el aspecto en el que, pues, claro, ¿quién no quisiera ver a su familiar volver otra vez a hacer sus actividades, que salga de esa enfermedad? Pero lo que estábamos leyendo y lo que estamos platicando, doctora, es que a veces, pues, es cuestión solamente de horas o de días, ¿no?
7: Exacto. Generalmente, cuando nos enfrentamos a un episodio de lucidez terminal, nos está indicando que seguramente el final ya se acerca. Una realidad es que es imposible predecir cuánto tiempo nos queda de vida.
6: Claro.
7: No hay forma, no hay alguna forma que con certeza nos ayude a esto, ¿no? Si bien hay algunos factores pronósticos y algunos puntos, a lo mejor parámetros de laboratorio, parámetros clínicos, etcétera, que nos orientan a que el final ya se acerca, la realidad es que muchas veces los pacientes no se comportan como en los libros y pues desafían, ¿no?, a estos pronósticos. A veces el fallecimiento puede ocurrir pues en las siguientes horas, en los siguientes días, 7 días, o a veces no. A veces los pacientes pues desafían esas posibilidades y lo que pareciera ser un episodio ya de lucidez terminal, pues no, resulta que fue simplemente una lucidez paradójica, se llama, cuando,
6: okay,
7: cuando ya no ocurre la

0: que predomina en pacientes ya adultos mayores, en pacientes geriátricos, y específicamente se empezó a observar este fenómeno en pacientes con enfermedades neurodegenerativas, como
1: Okay.
0: que, como las demencias, la enfermedad de Alzheimer, la demencia vascular, las demencias mixtas, otro tipo de condiciones ya de deterioro cognitivo. En estos pacientes como tal se empezó a observar los cuadros de lucidez terminal. Por lo tanto, pues es más frecuente que un paciente presente lucidez terminal ya en edades avanzadas, ¿no? Estamos hablando 80 años o más. En realidad, cualquier paciente que presente una enfermedad terminal propiamente, llámese un cáncer en un estadio avanzado, una insuficiencia orgánica, por ejemplo, una falla cardíaca, una enfermedad renal crónica, una enfermedad hepática avanzada, etcétera. Cualquier paciente que se encuentre en esa situación de terminalidad o al final de la vida puede presentar un episodio de lucidez terminal, aunque pues se ha observado o se ha descrito con mayor frecuencia en pacientes mayores con demencia.
1: En la parte psicológica o emocional, ¿cómo es que lo estudian o lo abarcan? Porque creo que es un poquito más lo vemos en físico, ¿no? Que me
0: Claro.
1: duele algo, tengo malestar, pero ¿cómo? O sea, esa es una parte muy interesante, doctora.
0: Fíjate que en el ámbito de los cuidados paliativos, que es como mi área de especialidad, además de la geriatría, realizamos una evaluación de varias esferas del individuo, ¿no? De la persona. Una esfera biológica, que estamos hablando justo de los síntomas físicos, el dolor, náusea, vómito, sueño, etcétera. Los síntomas emocionales o psicoemocionales, que estamos hablando ahí de cómo afronta su diagnóstico, cómo afronta una pérdida, posibilidad de trastornos de ansiedad, de depresión, incluso el duelo anticipado, ¿no? De
1: Claro.
0: saberse perdiendo su estado de salud. Y también abordamos la esfera espiritual, que muchas veces en la medicina pues difícilmente la abordamos, ¿no? Y en cuidados paliativos sí es súper importante realizar el abordaje de esas creencias que tiene el paciente, ¿no? Si es una persona que se considera espiritual, si tiene alguna creencia, alguna religión.
1: Okay.
0: Espiritualidad va mucho más allá de la religión,
1: Claro.
0: pero bueno, es como una esfera muy importante también que evaluamos. Y ahí pues vaya en el aspecto psicológico o emocional, es donde pues vamos indagando este tipo de síntomas, ¿no? Si el paciente presenta algún cuadro de depresión, compatible con depresión, con ansiedad, con este duelo anticipado, ahí es donde nos vamos dando cuenta y pues por supuesto, al darnos cuenta, logramos integrar un diagnóstico y dar un tratamiento en esa situación.
1: Antes de terminar, doctora, a mí me gustaría que, pues, no sé qué mensaje algo, para todos aquellos que están en el sector de salud, porque es un tema, como bien dijimos, que no muchos tienen el privilegio de poderlo ver personalmente o de saber qué les puede dejar a esas personas que están en el sector médico y a las personas que están fuera de.
0: Yo creo que muy importante, no olvidemos que los cuidados paliativos se deben de brindar de una manera oportuna por un equipo. Paliativos no es nada más una persona, el paliativista es un equipo de el médico, enfermería, psicología, nutrición, vaya, somos un equipo de varios integrantes que nuestro objetivo es siempre acompañar y aliviar síntomas, ¿no? Aliviar síntomas físicos, emocionales, espirituales, este sufrimiento, para dar confort, para dar calidad de vida, calidad de muerte también. Y creo que un punto bien importante es que como profesionales de la salud, nadie nos enseña a afrontar la muerte. Esa es la realidad. Tal vez los que estamos en el área de paliativos lo sabemos hacer,
1: Claro.
0: pero en medicina nos enseñan a curar, siempre a curar. Y pues no siempre podemos curar
1: Curar.
0: alguna enfermedad. Y es importante que cuando ya no podemos curar, entonces siempre acompañemos, siempre busquemos dar confort, calidad de vida, aliviar síntomas, acompañar. Eso es la clave. Es un tema delicado, pero muy bonito y creo que se presta reflexión.
1: Así es, y pues muchísimas gracias. Esperemos verla aquí de nuevo, doctora. Y gracias a todos los que se quedaron hasta esta parte del podcast. Nos vemos en el siguiente episodio. Gracias, doctora. Y hasta pronto. Yo soy Génesis Sainz. Esto fue un episodio más de Ya Oíste. Adiós.
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0: Muchas gracias. Gracias, Sabo.
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0: Bonita mañana para ustedes. A sonreír en este bonito miércoles. Y yo envío tus saludos en estos momentos a través de nuestro centro de mensajes. Y te recuerdo el número para que nos guardes en tus contactos: 449-994-6480. Buenos días.
1: Hola. Yo y soy Raizel. ¿Me podrías complacer con la canción de Mi Mamá Me Lo Teje Todo? Gracias, Joyce. Y ya mero es mi cumpleaños.
0: ¡Ay, qué emoción! ¡Qué emoción! Nos avisas para felicitarte. Hola.
2: Buenos días.
0: Buenos días.
2: Soy Sara. Y me pueden poner la canción de Mi Mamá Me Lo Teje Todo. Les tengo un chiste.
0: A ver, adelante.
2: Había una vez un doctor, ajá, y un paciente. Un día el doctor le dijo al paciente: ¿quiere que le duerma su muela? Y el paciente le dice sí, pero que se despierte para la cena. Le mando saludos a mis primos y a mi amiga María Regina. Gracias.
0: Hasta pronto, bonita mañana. Buenos
3: Hola,
0: días.
3: Hola, soy Camila. ¿Me puedes complacer con la canción de René? Y ya la pusiste a la hermosa de

0: Hola, yo me llamo Grecia.
1: Hola, Grecia.
2: Hola, yo me llamo Marite.
1: ¿Qué tal?
0: ¿Puedes mandar saludos a mi tía que cumple años? Se llama Lidia. Y un saludo para el señor Bigote.
1: ¡Ay, qué emoción!
0: ¿Puedes comprarse con la canción de
3: cumpleaños?
0: Mi mamá me lo tejió todo y un súper, súper ánimo.
1: ¡Ánimo! Y bonita mañana para ustedes. Buenos días.
4: Buenos días, soy Ariana. ¿Me puedes complacer con la canción de Apache Apache? Y le mando saludos a mi escuela Martín Marcal y a mi abuelita. Y voy camino a la escuela y te voy escuchando.
1: Por ¡ay, gracias!
4: Tengo el altavoz.
1: Bien.
4: Bye,
1: te quiero mucho, te mando un abrazo.
4: ¡Motívate!
1: A motivarnos en esta mañana, en
5: hola,
1: este miércoles.
5: ¿Le puedes mandar, por favor, un saludo a mis hijas Daniela y Ariana que van a la escuela? Que las quiero mucho y que le echen muchas ganas. ¡Ánimo!
1: Hoy es un buen día para aprender, así que a dar lo mejor de nosotros en la escuela.
6: Hola, Joyce. El rato me pidió dinero. Me
1: ¿ah,
6: pones la
1: ¿sí?
6: canción de mi gatito Miau Miau. Gracias, ánimo.
1: Ánimo y bonita mañana. Buenos días.
7: Hola, Joyce. Buenos días. Quiero mandarle un saludo a Santi y a Helen, que hoy vienen con mucho ánimo para su escuela. Que le echen
1: eso,
7: muchas ganas. Y si los puedes complacer con la canción de Mi mamá me lo teje todo, por favor. Que tengas un excelente día.
1: ¡Bonito día!
8: Hola, Joyce. ¿Me pudieras complacer con la canción de Rin Raja de 30 minutos, por favor? Y me llamo Leo. Y le mando un saludo a mi hermana, a mi papá, a mi mamá. Gracias.
1: Saludos, Leo. ¡Buen día! ¡Despiértense! Ya es mitad de semana y queremos mandarle un saludo a ti, Joyce, a la manada de los Scouts Grupo 11, a los yudokas de IDEA y a todos los maestros y alumnos de la Escuela Manuel Fernández, en especial a Emilia y Matías. Y una canción de 31 minutos que ya la tengo lista. ¿Nos podrías poner la canción de Mi mamá me lo teje todo para mis niños, Alan y Rebeca? También decirle lo especial a Alan, que está haciendo un gran esfuerzo en su torneo de tenis y que estoy muy orgullosa de él. ¡Ay, felicidades! ¿Y cómo le decimos, señor Bigotes?
9: ¡Tú puedes! ¡Eres fuerte!
1: ¡Claro! ¡Tú puedes y eres fuerte!
10: Yo soy Regina Montoya. ¿Me puedes complacer con la canción de Disco Chino? Y le mando saluditos a mi hermano que te está escuchando y a mi papá que está trabajando. ¡Y un súper, súper ánimo!
1: ¡Ánimo! ¡Saludos! ¡Sí!
11: Hola, Joyce. ¿Cómo estás? ¿Cómo amaneciste? Hoy me voy de viaje. Ojalá que te pueda mandar mensajes ahí.
1: ¿En serio?
11: Saludos al señor Bigotes y un fuerte mega ¡ánimo!
1: ¡Ánimo, Shell! ¡Te queremos! 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
12: Hola, yo soy Astrid. ¿Le podrías mandar saludos a mi amiga Camila de Lausberg? ¿Y me podrías complacer con la canción de Lina de Rainbow Friends? Gracias, Joyce. ¡Y un ánimo!
1: ¡Ánimo!
3: ¡Ánimo! Para abrigar.
9: ¡Motívate!
3: Mi pie era de lana, hermoso violeta, con gran esmero, tejida a crochet. Después mamá tejió otra calceta, porque de frío crují el otro pie. Quedó más larga, pero más estrecha. No era violeta,

0: nuestros queridos amigos de 31 Minutos con Mi Mamá Me Lo Teje Todo, que tanto nos gusta esta bonita canción. Buenos días, por favor, un saludo para Luis Ángel y Fátima y la canción de Barco en Altamar. Ay, qué bonita petición, por supuesto que te complacemos con una canción de Joyce y los Galácticos. Saludos, porfa, para Julia y Bob. Van camino al cole y les puedes complacer con la canción de Golden. Un fuerte abrazo para ti y a los matraquitos. Muchísimas gracias. Buenos días.
1: Soy Rachel. Le mando saludos a mi papi, a mi mami y a mi hermano. ¿Me puedes complacer con la canción de Toy Story? Yo soy tu amigo fiel y le dan muchos saludos al señor Bigotes. Te quiero, Joyce.
0: Ay, yo también te quiero.
1: Escucho siempre tus audios.
0: Ay, muchas gracias. Hasta pronto. Y es que este programa es para ustedes. Oigan, y hoy es día de datos increíbles, así que tienes algún dato increíble que te hayas aprendido, compártelo con nosotros aquí en La Matraca. Y vamos ahora con más saluditos. Buenos días. Hola.
2: Hola, Joyce. Me llamo Valeria Aurora. ¿Me puedes poner la canción de Drácula Caníbula? Te tengo un chiste. ¿En qué se convierte una moto cuando le pones, cuando le pegas un chicle? En una motocicleta. Gracias. Saludos desde el Estado de México.
0: Ay, qué bonita. Ánimo para ti hasta el Estado de México. Gracias por sintonizarnos a distancia. Hola.
3: Hola, Joyce. Soy Ana. ¿Podrías complacer con la canción de Mi Pulpo Cocinero? Gracias, Joyce. Y te digo algo. ¿Sabes por qué los vampiros siempre están en la oscuridad? Porque la luz los mata. Se hacen como polvitos.
0: Ay.
3: Y le mando un saludito a mi mamá, que me está llevando rumbo a la escuela. Y un súper, ultra. ¡Ánimo!
0: ¡Ánimo! Y bueno, los vampiros son, forman parte de la fantasía, de los cuentos y demás. Y yo creo que, ¿qué haríamos sin estos personajes de fantasía? Por ejemplo, en los cuentos de terror. O en algunos cuentos donde el personaje principal es un vampiro. Creo que yo tengo algunos cuentos donde el personaje es un vampiro. Pero eso lo vamos a descubrir mañana, porque el día de mañana son cuentos. Por ejemplo, tempranito, de 7 a 8, pongo cuentos de inspiradores del libro de... ¿cómo se llama el libro? Ya hasta se me olvidó. Cuentos de... para niños rebeldes. ¿Cómo va el título completo? Bueno, de repente se me cruzaron los cables, pero... primero son cuentos inspiradores y después cuentos de una gran variedad que tenemos por aquí en para ustedes, para todos los matraquitos, de 8 a 9 de la mañana. Y en ocasiones el personaje principal pues son estos personajes de fantasía. Como por ejemplo, me encanta también cuando en los cuentos incluyen que los vampiros, los zombies y en algunas canciones, por ejemplo, como la canción de Bombi de 31 minutos, también estos personajes nos hacen pues muy divertida la historia, la canción y demás. Vamos con saludos. Buenos días.
4: Fíjate que se me cayó un diente.
0: Ay,
4: y
0: qué emoción.
4: Pero hoy me traigo 50 baros.
0: Eso, ¿eh? Pues a guardarlos, ¿eh?
4: Saludos a mis papás y a Mentenova. Y a saludos a mis abuelos. Y un chiste. Soy tan guapo que los perros me dicen wow. Y súper, súper. ¡Ánimo!
0: ¡Ay, qué lindo! Oye, a guardar esos 50 pesos o... pues bien merecidos los tienes, ¿verdad? A gastarlos en lo que tú quieras. Buenos días, hola.
5: Dos, tres.
6: Hola, yo soy Fátima de 4
0: hola,
6: años.
0: Hola, Fátima.
6: Le complace saludos a mis Andy jugando y a mis maestras, a mis amiguitos y a mis amiguitas. Y me pones la canción de Caloncho de Vitamina D. Gracias, Dios.
0: Hasta pronto.
6: ¡Ánimo,
0: ánimo!
6: Te quiero mucho.
0: Un besito cariñoso. Saludos a María Valentina Díaz Acosta, que va muy contenta a su escuela. Y muy guapa. Es el día de su foto. Aparte, trae perfume de Blancanieves. ¡Ay, qué guapa!
7: Sonríe.
0: Y qué bonita, ¿eh? Así todos debemos ir a la escuela, impecables. Con perfumito, bañaditos, peinaditos. Dice por acá, buenos días.
8: Excelente día, Joyce. Somos...
9: Aldebarán.
10: ¡Y Alecita!
11: Quiero la canción
0: Mundo
11: Interior.
10: Y yo la de Mi Muñeca Me
0: Habló. Ay, qué lindo.
8: Bueno, y te mandamos un...
12: ¡ánimo!
0: ¡Ánimo! Y ya saben que los quiero mucho.
13: Hola, Joy, soy Fátima. Mi dato increíble es que los tipos tienen tres corazones.
7: ¡Ánimo!
0: ¡Ánimo! Gracias por tu dato increíble.
9: Hola, yo soy Aurora. ¿Le puedes mandar saludos a mi mamá, a mi papá y a mi hermanita Elena? Te tengo un chiste. En un barco hay un español y un inglés. El inglés se cae al agua y le grita help. Y el español le dice, no tengo gel, pero te doy jabón.
0: ¡Qué buen chiste! Gracias por compartirlo. Saludos, Joyce. Buenos días. Mi hija Fátima está muy emocionada y quiere decirle a ti, al señor Bigotes, y a todos los matraquitos que hoy tiene una visita al acuario y le gustaría escuchar la canción de Sinfonía Inconclusa en el Mar de Piero. Agradecerle un saludo y un gran ánimo para ella y para todos. Que la pases bonito y disfruta mucho en el
12: Hola,
0: acuario.
12: Hola, Joyce. Buenos días. Soy Ivana. ¿Puedes mandar saludos a mi mamá, a mi hermano, que ahorita están en la casa, al Colegio Cristóbal Colón, en especial a la maestra Jackie y a la maestra Leslie? Y quiero que, bueno, me complaces con la canción de Curaras, decía. ¡Ah, y un fuerte, fuerte ánimo!
0: Ánimo y bonita mañana para ti. Buenos días.
13: Hola, hola, yo soy Daisuke y le mando saludos a mi papá y a mi mamá y a Rachel. ¿Me puedes completar con la canción de Spider-Man?
14: Hola, yo soy Isabel. Le mando saludos a mi mamá, a mi papá, a mi hermana y a mi hermano. Soy Isabela. ¿Me puedes poner la canción de Nuestras Voces Juntas? ¡Ánimo!
0: ¡Ánimo y bonita mañana! Y nos vamos ahora con 31 minutos. Ratoncitos. Hola, hola.

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7: Y son las 7:34. 7:34. Saludos, más saludos a través de nuestro centro de mensajes 449-994-6480. Único número al que puedes enviar tu mensaje. Y tus saludos, buenos días.
8: Hola, yo soy Ángel Yave. ¿Nos puedes complacer con la canción de Sunflower? Que tengas buen día y muchos ánimos.
7: Ánimo y bonita.
9: Hola,
7: mañana.
9: Buenos días, soy Leo.
7: Hola,
9: ¿puedes
7: Leo?
9: Puedes mandar un saludo a la escuela Mentenova y me puedes complacer con la canción de Ay, mi gatito, miau, miau. Y para mi mamá la de Igmos y Derán y un súper, súper fuerte ánimo.
10: Hola, yo soy Mania. Me pone que yo no digo a mi mamá jugó conmigo en mi casa. ¡Ánimo!
11: Hola, yo soy Silvana. Me llamo Silvana. ¿Me puedes
7: Hola,
11: poner
7: Silvana.
11: De la historia que come saludos a así no lo digo que estamos haciendo amigos. Pues, bye.
12: ¡Ánimo!
13: Hola, Joyce.
7: Hola, bonita
13: ¿Me
7: mañana.
13: ¿Qué acción? ¿Dónde hay marinero Menda y azúcate? ¿Y dónde irá? Cuando se hace cantar, será hora de zapar.
7: ¡Ay, mira!
13: ¡Y un gran ánimo! ¡Gracias!
7: ¡Hasta pronto,
14: Yo,
7: ánimo!
14: Soy Constanza de la Escuela La Fuente. ¿Me podrías mandar un saludo a mi mamá, a mi papá, a mi abuelo, a mi abuela y a mis tres hermanos? ¿Y me podrías complacer con la canción de El Ballenero? ¡Y un ánimo!
7: ¡Ánimo! Hola, Joy, señor Bigotes y Matraquitos. Quisiera mandarle un ánimo a mis hijos, Yeyo y la Lul. Vamos a la guardería con la canción del vampiro Chimuelo. Saludos a Ignacio y a Paula. Van a la escuela y a Felipe. que los va acompañando. Buen día, quiero mandar un saludo a mi hijo Santi. Vamos camino a la escuela y decirle que lo amo mucho y que gracias por tanto cariño que me da. Un super ánimo de parte de su mamá, Erika. Buenos días.
12: Hola, Joyce, buenos días. Me llamo Mía. ¿Le puedes mandar un saludo a mi prima Eliana y mi primo Liel? Gracias.
15: Hola, Joyce. Quiero mandar un saludo para mis hijos que ya los vine a dejar a la ECA. Que tengan un muy buen día. Los amo muchísimo.
7: ¡Saludos a la ECA!
16: Hola, Joyce.
7: Hola.
15: ¿Me pones la canción de Lara Campos?
7: Bye.
16: Bye.
7: ¡Ánimo! ¡Ánimo! Joyce, buenos días. Le mando un saludo con mucho cariño a mi nani. Recordarle que la amo mucho. ¿Nos podrías poner la canción de mi persona favorita? Atentamente, Mañe. Saludos al señor Bigotes y...
17: Me llamo Natalia, me puedes mandar saludos de la escuela Felipe Ángeles al señor Bigote y a ti. Me puedes contar con la canción de APT o la de Ay, mi gatito. Gracias, saludos a todos, bye.
7: Hasta pronto y nos vamos ahora con las guerreras K-Pop.

0: sí, tenemos dato increíble, pero antes, los saluditos de nuestro WhatsApp. Buenos días, hola.
1: Hola, Joyce. Te voy a mandarte un saludo para ti y un saludo para mami y otro para mi hermano. Y me llamo Sebas. Mi hermano se llama Leo.
0: Eso, saludos.
1: Y también. ¡Un ánimo!
0: Ánimo para ustedes, buen trayecto hacia la escuela, Joyce. Hola.
2: Le mando saludos a mis primas, Mía, Josie y Allison. Soy Eliana.
0: Saludos, Eliana.
2: Me la canción del... mi gatito, miau, miau.
3: Hola, me pones palmas para la lección. Es que tengo que mi papá con los chinos, solo que viene en lugar de chinos.
0: Como que casi no se alcanza a percibir bien tu mensajito. Ojalá nos lo vuelvas a enviar porque se atraviesa también la música. Buenos días, Joyce. ¿Podrías decirle a mi hija Briana que la amo demasiado y que soy muy guapa? Que se ve muy guapa con lentes. Que no haga caso a los demás. Oye, es que de verdad a veces algunos comentarios, y más cuando estamos pequeños o cuando la edad que tienen ustedes, matraquitos, de repente nos dicen algo y dices, híjole, me siento insegura, pero cree en ti. Es algo muy importante que te va a ayudar cuando pues seas adulto o en tu crecimiento. El creer en ti. Si tú te ves al espejo y te ves hermosa con lentes, no hagas caso a los demás comentarios. Así es. Mientras tú te veas y te gustes a ti misma, eso es lo importante. Porque hay también algo que debemos de tomar en cuenta. El amor propio. El querernos a nosotros mismos. Yo creo que eso va a superar todos los comentarios y demás. Así que tú te ves muy bonita y... te queremos mucho aquí en La Matraca. Buenos días.
4: Hola, hola, Josh. Buenos días. Soy el dueño. ¿Me puede poner la canción de los animales? Me quiero mandar un saludo a mi mamá, a mi papá y a mi hermanito Máximo y a Dina y a Alex y a mi abuelo. Adiós.
0: Hasta pronto.
4: Ánimo.
0: Ánimo, bonita mañana.

el dato increíble. Y vamos a platicar ahora, el día de hoy en este dato increíble, acerca de los bostezos. Seguramente ya sabes o has escuchado decir que ver a alguien bostezar es contagioso. Lo que quizás no sepas es que los bostezos son igual de contagiosos si la persona se encuentra, tal vez, de lado, boca abajo. A nuestro cerebro no le importan las coordenadas espaciales de la boca de la otra persona. Un bostezo provoca otro. O sea, en resumen, sí son contagiosos los bostezos. Incluso para una persona que no tiene su vista, basta con oír el sonido parecido a un suspiro o similar al de un bostezo, también para que bostece ella. Y se han observado bostezos contagiosos en niños de tan solo 2 años. Se desconoce la razón. Es ahora sí como un misterio, pero se produce un aumento considerable de bostezos contagiosos cuando los niños alcanzan los 4 años. Imagínense. Y yo creo que las maestras no me dejarán mentir. Las mis que escuchan la matraca, que en cuanto un niño bosteza, pues todo se contagia, ¿no? Y los seres humanos no somos tan especiales. Déjame te digo por qué. Se ha observado que otros animales, como por ejemplo los monos, los cocodrilos, los cerdos, serpientes, incluso ciertos peces, también bostezan. O sea, seres humanos y animales, todos bostezamos. Así es. Pero tú sabes, ¿cuál es la duración de un bostezo? Por ejemplo, en humanos. Y esto sí nos hace especiales. No sabemos cuánto dura el bostezo, por ejemplo, en los animales. Pero, ¿sabes cuánto dura aproximadamente un bostezo? Dura 6 segundos. 6 segundos el bostezo de los humanos. Así es. Y esto es universal en todas las culturas y demás. Y aquí no hay bostezos a medias. Así es. Aquí no hay bostezos a medias porque te llega el bostezo y ya empiezas a abrir la boca y demás. Y ya el que está al lado pues ya se va contagiando. Esto es un dato increíble.

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0: Escuchamos a los Jevisaurios. ¡Quiero leche! ¿Podrías mandarle saludos a mis hermanos Tadeo y Pamela? Van rumbo a la escuela. Y a mi papá Ángel, que va a su trabajo, que los amo mucho. Y que tengan un increíble día de parte de Dani y un ánimo. Saludos y hermosa mañana. Buenos días, quiero mandar saludos a mis sobrinas Joyce, Marenka, Georgina, Corina, Melina, mi hermana Hilda, que tengan un excelente día y las quiero mucho. ¿Y me podrían poner calendario de amor, por favor? Hola, saludos a Jonás y a todos sus amigos y amigas de parte de sus papás. Buenos días, por favor, manda un saludo a mi precioso Luca Leonel, que por fin va a la escuela, estaba enfermito hoy, enfermito del estómago. Qué bueno que ya te recuperaste. Y te decimos, ¿cómo, señor Bigotes?
1: Eres fuerte.
0: Gracias por alegrarnos nuestras mañanas. Te queremos, Joyce. Ay, yo los quiero mucho, demasiado, demasiado. Buenos días.
2: ¿Me podría compartir con la... ¿Me podría saludar a señor Bigotes? Un ánimo grandote.
0: Un mensaje a toda velocidad, muy bien. Queremos enviar un feliz cumpleaños para nuestra hija Ivana Michelle, que cumple 9 años. ¡Ivana, felicidades!
1: ¡Feliz cumpleaños!
0: 9 años ya, ya eres una niña más grande. Pásale increíble.
3: Hola, yo soy Renata. ¿Me puedes complacer con la canción de Lily Love? Gracias. Bye.
0: Hasta pronto, bonito
3: y
0: mañana.
3: ¡Y un ánimo!
0: Oigan, tengo un dato increíble por acá. Dice, una de las razones de que el estornudo o bostezo se replique se deriva a las neuronas espejo, que tienden a replicar la acción. Y esto es un buen dato increíble. Muchísimas gracias por compartirlo. Y...
1: ¿sí, señor Bigotes? Esto es interesante.
0: ¡Claro! Eso es interesante. En este día de datos increíbles. Joyce, buenos días. Un saludo para mi hermanito Aarón. Vamos rumbo al kinder. Dile que lo quiero mucho. Un ánimo al señor Bigotes. Y si le puedes poner una canción de Lara Campos, la de René. Gracias y bonito día. Buen día para Aris, que va para su escuela. Un ánimo. Dice por acá, te puedo pedir la canción. El muchacho de los ojos tristes. Ah, no. De Selena para Kendor. ¿Quieren una canción de Selena? Baila, baila esta cumbia. Buenas canciones, ¿eh? Sí, no pueden faltar en las fiestas familiares y demás. ¡Vamos con música de Zootopia!

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0: Y son las 8:03. Regresamos con más de La Matraca. Hoy es día de datos increíbles, ¿eh? ¿Tienes alguno? Compártelo con nosotros. Dice Joyce, ¿cómo estás? Soy Fátima. Le mando un saludo a mis primos Balam, Tabata y Estivalis. Y hoy es un día... Hoy es día de mi santo. ¡Ay, qué padre! ¡Felicidades! ¿Podrías poner la canción de 5 noches con Freddy's? Y ánimo. Por acá dice, saludos Joyce, buenos días. Soy Ociel Chávez Martínez. Ya voy con camino a mi escuela, Teodoro Olivares. Hoy le puedes mandar un súper saludo a mi mami Betsabe Martínez y a mis maestras Hilary y Soledad de primero A. Pues mañana es el día del maestro y que disfruten mucho. Y que el señor Bigotes les mande un te quiero mucho. A ver, señor Bigotes, mándale esto, este mensajito a los queridos maestros, que sin él, ¿qué? Sin ellos, ¿qué haríamos? Y nuestras maestras y nuestros maestros queridos.
1: Te quiero.
0: Ay, qué bonito, así es. Y que disfruten mucho. Dice la canción de Chabelo, se llama Garabato. Espero la tenga. Saludos a todos los matraquitos y ánimo. Muchas gracias. Ociel, te queremos mucho. Buenos días. Hola.
2: Saludos para todos. Le mando saludos a mi mami que está en la casa y un súper ánimo y me complaces con la... me complaces con la canción de Para Garicutir y mi cuero de Lara Campos. Bye. Adiós y les mando un súper ánimo.
0: Ánimo y bonita mañana para ti. Gracias por comunicarte a La Matraca y que vayas con todo el entusiasmo a aprender a
3: Buenos
0: la escuela.
3: Días, gracias por poner a los dinosaurios, a mi niño le encantan. Un saludo para Dante, que va de camino a la escuela. Saludos al Cindy Tlaxcayán, que viva el rock.
0: ¡Saludos, que viva el rock, sí!
4: Hola, George, ¿me puedes poner una canción de Moana? Y un fuerte ánimo.
0: Ánimo, ánimo para ustedes. Ánimo para todos los que van rumbo a su kinder. Vamos ahora con las hermanitas Cárdenas. Esto se llama Ñaño Piñaño.

Eli, ¿por qué?

0: 8:11, escuchamos El Vampiro Chimuelo de Beli Beto. Dice por acá, hola Joyce, te escribo de parte de Lunita, te envío un saludo con la canción de La Sirenita. Lunita, aquí va tu canción, disfrútala mucho y canta con nosotros.
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1: ¿Verdad que es precioso? Era de mi madre.
2: Sí, pero muy anticuado.
1: Quizá esté un poco pasado de moda, pero no importa. Ya lo arreglaré.
3: ¿Pero cómo?
1: Van a ver. De aquí podré sacar una buena idea. ¡Ajá! Este me gusta.
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4: Así es,
2: se podrá arreglar.
4: Eso es fácil.
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4: ¡Ey! ¡Sí lo haremos!

0: las tijeras.
1: ¡Chocoso con la aguja!
2: Eso es cosa de mujeres. Adornos trae si quieres.
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1: Sígueme, Gus Gus.

0: Dice por acá en nuestro WhatsApp: hola, una canción de Beli Beto para mi niño Valentino, que lo amo con todo el corazón. Hola Joyce, ¿puedes poner Barco en Altamar? Híjole, ya la pusimos, pero se las cambia por Dino Rock, ¿les parece? Por acá, buenos días, hola.
1: Hola Joyce, me llamo Lorena.
0: Hola Lorena.
1: ¿Me puedes poner la canción de Bye Bye porque es mi favorita? ¡Ánimo!
0: ¡Ánimo, preciosa! ¡Ánimo! Te queremos mucho, Joyce, saludos para ti y a todos los matraquitos chicos y grandes, muchas gracias. Oigan, pues yo les voy a poner a las mamis también una canción que les va a motivar en este día. Una canción de Lara Campos, ¡Vivan los 90! A bailar, mamis. Saludos para todas las que ya están preparándose para trabajar, van rumbo a su trabajo, ya están en la oficina, van en el auto. Esto va para ustedes.

0: son las 8:24 y más adelante, dato increíble. Tenemos saludos a través de nuestro WhatsApp. Buenos días. Hola. Hola, hola. ¿Quién tenemos? Por acá en los mensajitos, en los saludos. Ahora sí, buenos días.
1: Hola, yo.
0: Hola, hola.
1: ¿Me puedes poner la canción de Panchita la Araña?
0: ¡Ay, claro!
1: Mimo. Saludos.
0: Te ponemos Panchita la Araña de Beli y Beto, que ya nos habían pedido una canción precisamente de ellos.
1: Hola, yo soy Numena. ¿Me puedes hacer
2: con la canción?
1: Con la canción de la canción pop y...
2: Manda saludos.
1: Manda saludos a mi tita Lucy y a mi tito Eric y a María.
2: Ánimo.
0: Ánimo. Ánimo, bonita mañana para ti.
3: Ánimo.
0: Y que hoy aprendas mucho en tu escuela. Vámonos con Panchita la Araña.

0: 8:28. Escuchamos Panchita la Araña. Buenos días.
1: Hola, yo soy Miguel. Voy a la escuela. Mi papá cumple 36 años. Hoy, ¿me puedes complacer la,
0: ¡felicidades!,
1: la canción de las mañanitas? Por favor, gracias.
0: Oye, felicidades para todos los que hoy es su día, en especial a tu papá y a todos los que hoy se festejan. Les vamos a poner las mañanitas para que festejen su bonito cumpleaños. A ver, ¿las tenemos por acá listas? Las mañanitas. Las tenemos listas. ¡Muchas felicidades! Pásenla bonito, increíble, y que reciban muchos regalos y apapachos.
2: ¡Tengas un gran día!

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0: 8:35. Buenos días. Hola.
1: Hola, soy Regina. Quiero la canción de la guerrera K-pop. Llámame.
2: Hola, yo soy Pablo Solís Pacheco.
0: Hola.
2: Le mando un saludo al señor Bigotes. Y
0: gracias.
2: A mis amigos de la escuela. ¿Me puedes poner la canción de Río 2? Por favor. Gracias. ¡Ánimo!
0: ¡Ánimo!
2: Hola, Joyce. Buenos días. Soy Victoria. Te mando un beso y un abrazo.
0: Victoria.
2: La canción de Saltar los Conejos. Gracias, Joyce. ¡Ánimo!
0: ¡Ánimo y bonita mañana para ti! ¡Te queremos mucho! Gracias por comunicarte a la matraca. Y a continuación, Luli, Pampín y Topa. Esto se llama... Veo, veo.

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1: Pero sí es mi príncipe azul. Su Alteza. Usted sabe, se supone que no debo hablar con extraños, pero ya nos habíamos conocido, ¿verdad?

0: Usted perdone. No fue mi intención asustarla.
1: Oh, no me asusté. Es solo que usted es un...
0: ¿Un extraño?
1: Ajá.
0: Pero no te acuerdas. Ya nos habíamos conocido antes.
1: ¿De veras?
0: Por supuesto. Tú misma lo has dicho. Una vez en un sueño.

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1: El dato increíble. ¿Tú sabías que en China las sandías son regalos muy populares? Así es. Y es que tienen significados muy, muy, muy interesantes. Debido a su forma redonda, su abundancia de semillas y su interior rojo, la sandía representa prosperidad, la felicidad y la buena suerte. Así es. O sea que en China esto es un símbolo de buena fortuna. Y además, ¿tú sabías que es un regalo habitual? Es muy común llevar sandías a visitar hogares, especialmente durante las festividades de Año Nuevo, simbolizando buenos deseos. Y las sandías son un artículo de regalo de buen nivel debido a que, pues históricamente tienen un significado, pues como de alto nivel y demás, ¿no? Esto en China, por supuesto. Y, como te lo comentamos, China es el mayor productor y consumidor de sandías del mundo. Y la forma más popular de comerla es en verano, es por la mitad y compartiendo la mitad a cada persona con una cuchara. Bien. Y bueno, además de consumirse frescas, así todas frescas, deliciosas, a veces se utilizan en la cocina local, por ejemplo, como el pollo con sandía, donde la cáscara sirve de recipiente para la sopa. Así que bueno, es una muestra de cómo una fruta común puede convertirse en un gesto de aprecio y buenos deseos en la cultura china. Y además que la sandía es deliciosa y nos refresca más en temporada de calor. Así que es muy valorada la sandía y es un regalo, el mejor regalo para los que viven en China. Bien, esto fue un dato increíble. Y tenemos más saludos, dice por acá. Buenos días, un saludo a todos los matraquitos, en especial a Santiel Martínez, de parte de sus papis. La canción del botecito de Beli Beto. Dice, una duda, ¿es tu voz la canción de Di Por Qué de Cricri? No, es la voz de Vivi Gaitán, que por cierto, hay un disco donde grandes artistas hicieron un tributo. Entre ellos las voces, bueno, de Vivi Gaitán, Alejandra Guzmán, ¿quién más? Y el disco se llama... Ay, déjame ver cómo se llama este disco. A ver, déjame ver cómo se llama. Pero bueno, vienen todos los... todas las voces bonitas de algunas artistas. A ver, déjame ver si tengo el dato por acá. Pero es un tributo a Cricri con estas grandes voces. Me parece que también está Cecilia Toussaint, Alejandra Guzmán, Vivi Gaitán y algunas otras artistas. Y por acá dice... Y a mí, a la mami de Santiel, ¿me puedes complacer con el barquito de cáscara de nuez de Bumburi? Claro, por supuesto. Buscamos de una vez la canción para que la escuchen. Buenos días, hola. ¿Cuál te gusta? A ver, no alcancé a escuchar. Bien, ¿qué canción sería? Vamos a ver. Ahora sí.
2: Oliver, eso me complaces con la canción de Chipi Chipi Chapa Chapa Dubi Dubi Da Da Ba. Ay, Dubi Dubi. Gracias, Joyce. Y un super ánimo.
1: Ánimo y bonita mañana. Hola.
3: Hola, Joyce. ¿Me puedes complacer con la canción Leche Qué Bomba? Soy Ulises.
1: Saludos, Ulises.
3: Gracias.
1: Ánimo para ti, bonita mañana.
4: Hola, yo soy Josué.
5: Y yo soy Ana Paula. ¿Me puedes poner la canción de mi Soda Pop?
6: Y a mí la de Lari Lari Le. Oh, oh.
7: Hola, Joyce.
1: Hola, hola, buen día para ustedes. Vamos a ver por acá. Sí, ya tenemos por acá. Quiero ser como tú, de Bumburi. Ya casi nos vamos, regresamos para despedirnos.

0: 8:52, ya nos tenemos que despedir, pero antes tenemos saludos.
1: Hola,
0: buenos días.
1: ¿Puedes mandar un saludo a Pablito? Ya vamos camino a Nuevo Mundo. Ojalá y nos puedas poner la canción de Soy un Cacahuate. Muchas gracias. Bonito día.
0: Bonito día. Buen trayecto. Hola.
2: Hola, Yuri. ¿Me puedes poner la canción de la dona Eva Luna? Le haces un cumpleaños al señor Bigotes. Adiós. Ánimo.
0: Ánimo, bonita mañana. Oigan, yo me tengo que despedir. Soy Joyce y mañana te espero con más de La Matraca.
3: Ánimo.
0: Ánimo, señor Bigotes, para todos.
3: Motivate.
0: A motivarnos. Es mitad de semana. Bueno, les deseamos lo mejor y los dejamos con la programación de Alternativa 98. A continuación viene Radio Futura.

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algo de música del Laboratorio Sonoro de la Barranca, del material El Fuego de la Noche. Estamos comenzando Bitácora de Viaje, programa 592 de Radio Futura. Música de mundo iberoamericano, compañeros. Es la señal de radio y televisión de Aguascalientes. En este miércoles 13 de mayo del año 2026, 9 de la mañana con 4 minutos, tiempo del centro de México. Agradezco a Joyce por el apoyo con el enlace. Jorge Rugerio, en este enlace remoto para Alternativa 98. Miércoles de 2x1. Y comenzamos con La Barranca y una más del Fuego de la Noche. Quémate lento.

mañana con 9 minutos. Hace unos cuantos meses, conmemorando, celebrando 30 años del Fuego de la Noche de la Barranca, donde vienen canciones como Esta Madrugada, Quémate Lento, y en este miércoles de 2x1, hoy miércoles 13 de mayo del año 2026, dos de José Manuel Aguilera y su Laboratorio Sonoro. Que José Manuel Aguilera, de lo último, el material llamado Tinta Negra, Tinta Negra y Roja, donde reúne escritos y hace un homenaje a personajes como José Agustín, Miguel León Portilla, Octavio Paz, y simplemente pues parte de la contracultura de este país. El José Agustín, ¿cuántos libros no se aventó? Y José Manuel Aguilera comentaba en una entrevista que es uno de esos personajes que sin duda fueron eje y determinantes en influencia directa para crear mucho en lo que son los estudios de grabación. Compañeros, estamos comenzando la emisión 592 de Radio Futura. Estamos transmitiendo completamente en vivo en este enlace remoto para Radio y Televisión de Aguascalientes. Es el programa 592 de esta exploración de ruidos y melodías, música de mundo iberoamericano. El día de ayer recibí una noticia de último momento donde me comentaban que falleció, partido de mundo terrenal, José Antonio Ricarday Olavarrieta, locutor, conductor de televisión, de radio, seguidor del rock and roll en columna vertebral, y sin duda un pasaje hermoso, ya que vi infinidad de mensajes pues rindiendo respeto a lo que es la partida de mundo terrenal de este José Antonio. Es interesante porque Aguascalientes no es mi paso de vida nada más por este programa. Yo a Aguascalientes llegué por primera vez en el año 2005-2006, yo trabajando en Universal Estéreo de Grupo Radio Centro. Un buen amigo de Aguascalientes, de Radio Grupo, me invita a dar unas pláticas, unas asesorías con conductores, con amigos, con compañeros, y estuve viajando constantemente a Aguascalientes 3 o 4 meses

Nativa 98, en algún momento llegamos a estrechar mano y compartir palabras. Entonces es fuerte porque personajes dentro de los medios de comunicación que han tenido una labor hermosa y reconocida documentando lo que es esta música que tanto amamos, son a cuentagotas, créanmelo. Entonces hay dolor, hay tristeza y desde esta trinchera mi solidaridad y respeto para la familia de José Antonio. Descansa en paz, José Antonio Ricarday Olavarrieta, descansa simplemente en rock. Que así sea, compañeros. Solidaridad y respeto. Vamos con más. Es miércoles de 2x1. Algo de los Héroes del Silencio. Es Alternativa 98.

Te envío todo mi cariño, querida Joyce. Todo mi respeto. Ahorita me compartió unas palabras hermosas refiriéndose a José Antonio Ricarday o La Barrieta, que desde la década de los 80, promotor, difusor del rock and roll, desde su trinchera y en un medio tan complicado donde a cuentagota sucede esto. Y ella me decía, gracias a él, hubo la iniciativa en su momento de crear Joyce y los Galácticos, estar en esto, e influenció a muchos. Y esos son pasos memorables, compañeros.

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0: Una revisión a nuestro pasado y presente en la música. Presente, producción llamada Florece en el Caos, con canción llamada En Mil Pedazos. Algo del pasado, del calor del pleno invierno, con canción llamada A las 9, es No Te Va a Gustar de Uruguay.
1: A las 9.
0: Querido Pedro de la Yata, te saludo, ¿cómo estás? Muy buenos días.
2: Muy buenos días, muy mojado en la Ciudad de México, pero tú nos estás dando un calorcito maravilloso con esta programación épica. De hecho, quiero mencionar que la Joyce empezó maravillosamente bien, tantito antes, con esa versión de Enrique Bunbury cantando Quiero Ser Como Tú, que fue de aquella del Libro de la Selva de 1967, con una letra de el señorón Edmundo Santos, y entonces en la voz de Enrique Bunbury, ese ya se oye maravilloso. O sea, y luego desde La Barranca, y luego Los Héroes, estoy feliz.
0: Desde La Matraca andabas escuchando, Pedro de la Yata, qué bonito.
2: Por supuesto,
0: qué
2: pues
0: bonito,
2: ¿cómo no?
0: Chamaco.
2: Y hay que agradecer.
0: Rifado, rifado el Pedro de la Yata. ¿Qué onda, Pedro de la Yata? Sé que te anda y te quema ya por andar a hablar de fútbol.
2: Ay, es que no sé, la semana pasada se nos acabó el tiempo, ya no lo dijimos, pero qué partidazos estuvimos viendo en los cuartos de final, en particular esa. Ah, estamos rezando.
0: ¿Cómo no te voy a querer?
2: ¿Cómo
0: si
2: no?
0: Mi corazón espuma y mi piel dona, siempre te querré. Pedro de la Yata, vas. ¿Cómo no te voy?
2: ¿Cómo no te voy a querer?
0: Ya. Cálmate, cálmate. Si no.
2: ¿Cómo no te voy a querer? No, bueno.
0: Voy a decir que tenemos tendencia, rezando, Pedro de la Yata. Sí, sí. Qué bonito partido, ¿eh? Qué bonito partido, pero sí, los del AME.
2: No diría bonito, diría de, muy emocionante.
0: Los del AME.
2: Muy intenso,
0: sí,
2: cardíaco.
0: Dos veces. Yo dije un penalti más y ya estamos muy mal. Pero 12 goles en un partido de liguilla. Qué bonito y respeto para ambos equipos, ¿eh?
2: Sí, sí,
0: eso
2: realmente. Sí, gracias a la posición de la tabla fue que pasaron los Pumas. Ahora se enfrentan contra el Pachuca y en la otra llave está Cruz Azul contra Chivas. Uh-huh. Empiezan hoy las semifinales. Ese Cruz Azul contra Chivas, hoy a las 8 de la noche, la transmisión en señal abierta en el canal 5 Nacional y en TUDN, también en VIX.
0: Okay.
2: Mañana es este que empieza ante un equipo que es el Pachuca, muy disciplinado, muy ordenado, es el que ha estado ahí calladito, bien portado, avanzando, ordenadito, jugando muy bien, así que no es un rival menor, si hay un riesgo importante, es ligeramente favorito Pumas. Pero no hay que confiarse, sobre todo porque la defensa de los Pumas ha estado muy abierta, nada buena, uh-huh. Y el ataque de Pachuca ha estado de considerarse. Entonces, partidos de ida, mañana jueves 14 de mayo a las 19 horas, la transmisión es en Fox One, así que habrá que...
0: ¿Habrá televisión abierta?
2: Porque es de pago.
0: ¿No hay televisión abierta mañana?
2: No, televisión abierta.
0: No.
2: Pachuca transmite por esa plataforma cerrada,
0: que
2: te cobran además...
0: No, pues que les vaya bien al Pachuca,
2: luego,
0: ahí me lo van narrando.
2: Sí, y luego te vuelven a cobrar, eso sí hay que decirlo. Una vez que lo puse por una semifinal, ajá, y lo tuve que bloquear porque te estaban haciendo cargos y que lo pidieras. O sea, no.
0: No, qué feo. Bonito. O sea, el Club Pachuca, ajá, la neta, me cae re bien el Club Pachuca. Tienen
2: sí,
0: todo un rollo de organizado y demás, y han dado jugadores muy buenos, la neta, la verdad, hay que reconocerlo. Pero ya de aquí la parte ya de la transmisión del partido y que dices que hay que comprar aplicación y luego todavía hay que pagar un extra y demás. ¡Qué flojera, Pedro de la Yata!
2: Sí, de acuerdo. Lo bueno es que la vuelta, que sí ya son... bueno, la vuelta el sábado es en Chivas, y sí, la transmisión es por esta plataforma, por Prime Video, es a las 7, y luego ya, ahora sí, en señal abierta, el domingo a las 7, Pumas contra Pachuca, y va a estar la transmisión en
0: televisión. ¿Y se prevé lluvia, Pedro de la Yata?
2: Sí, por supuesto, pues todos esta semana en todo el país está lloviendo.
0: Pedro de la Yata, la moneda está en el aire. Y es de lo que habla esta canción, de la habitación roja de España. Regresamos y le damos, compañero. Pedro de la Yata en Alternativa 98, es Radio Futura, el 98.1 de frecuencia.

0: aquellas revistas de rock deluxe en la década de los 90 del siglo XX. Conocimos esta banda de España, la cual en este año 2026 serán 30 años de recorrido, 30 años en los escenarios de la Habitación Roja, y cada material acoplándose a nuevos juguetes, herramientas, sonidos. Pero en la columna vertebral, el indie ha sido parte fundamental de lo que es su sonido. Pedro de la Yata, ¿dónde andas, querido carnal?
1: Y desde esa época también ya había un site muy interesante, que fue de estos primeros sitios web, como le decíamos antes, de las páginas de internet, que decíamos en los 90, que se llama Trendencias, trendencias.com, que es español.
0: Ese sí no me lo sabía.
1: Y hay una nota bien interesante. Sí, Trendencias. Sí, es bastante antiguo ya desde...
0: ¿Existe todavía,
1: desde
0: allá,
1: por los años 90. Sí, por supuesto. Ver, de hecho, hay una nota muy interesante que te estoy poniendo hoy, trendencias.com.
0: Ok, a ver, ¿qué quieres decir?
1: Ok. Bueno, y resulta, este sitio tiene contenidos bastante interesantes, periodísticos, y hay uno, coincide todo, ¿no? Coincide la Habitación Azul que estamos oyendo, el sitio este Trendencias, y que tengo aquí una agenda de papel que dejó una señora muy inteligente que vive en mi casa. Y lo que dice esta nota es que quien escribe en una agenda de papel utiliza mucho más su cerebro que quien utiliza un calendario digital. Y eso también nos explica un poquito por qué, por ejemplo, se nos olvidan los números de teléfono, ¿no? Eso se llama brain rot, porque ya nos los marcamos. O por qué en Suecia, que vimos esa nota, están volviendo a que los niños estudien y tomen sus apuntes en cuadernos de papel, a la antigüita. Y lo que resulta es que estamos usando más zonas de nuestro cerebro que cuando usamos un teclado. La escritura a mano, la escritura en un teclado, utilizan funciones cerebrales relacionadas, pero muy diferente. Todo el cerebro se activa cuando escribimos a mano. Por eso es que se nos aprendemos, por ejemplo, las fórmulas químicas o los de matemáticas o los apuntes de historia. Es mucho mejor si lo ponemos en papel, en lápiz y papel, bueno, con pluma y papel, porque nos lo aprendemos de alguna manera. Activamos muchas partes más de nuestro cerebro. De hecho, sujetar el bolígrafo, presionarlo contra la superficie, es una habilidad cognitivo-motora compleja que requiere atención. Esto quiere decir que cuando escribes a mano, no solo registras información, sino que creas una experiencia multisensorial. El cerebro coordina el movimiento de la mano. Lo mismo pasaba cuando se marcaban los teléfonos así de disco o en teclado.
0: Claro, claro.
1: Porque te aprendías los números.
0: El juego de
1: procesas
0: repetición.
1: La información visual, activa simultáneamente las áreas responsables del lenguaje y de la comprensión, porque el cerebro humano evolucionó para procesar información sensorial y motora a lo largo del tiempo.
0: Claro.
1: Y esto además aumenta la concentración, lo que dices, mejora la memoria de trabajo, nos permite mejorar nuestro pensamiento crítico, y a nivel emocional, escribir a mano ayuda al procesamiento de las emociones, a reducir el estrés. Y los psicólogos aseguran que las personas que aún escriben a mano suelen ser más creativos, pero también más inteligentes.
0: Oh.
1: Así que según la conclusión de esta nota de Trendencias de la editora Anabel Palomares, es muy importante que sigamos haciéndolo a la antigüita para volver a escribir a mano en la escuela, en el trabajo, en las juntas, y eso te va a traer mayores beneficios.
0: Saca
1: a tu mente, a tu cerebro y a tus actividades.
0: Saca tu pluma de punta chatita.
1: Claro.
0: De color azul.
1: Sigue siendo la misma, igual.
0: O sea,
1: azul,
0: lo que quieres
1: verde.
0: Decir con esta nota es que el seguir escribiendo a mano te pone a trabajar un poco más y te hace un poco más, te crea más razonamiento de las cosas. Puedes razonar más todo. Tú dijiste más inteligente, pero digo, el razonar se te da más. Ahora quien le acomode, porque la agenda digital también veo que a unos les acomoda bastante bien. Están en 20 actividades a la vez y nada más, pum, se programa y la alerta te va dando la agenda de cómo va tu vida. Y yo digo, claro, me gustaría hacer todo lo que ellos hacen, porque creo que les simplifica bastante la vida. Pero no, y yo, mira, yo en la mañana hoy me desperté y lo primero que dije es, ya traes varias cosas encima, anótalas. Y yo sí soy a la antigüita, aquí tengo mi... mi papelito de lo que toca el día de hoy. Son 9 actividades, pero dije, anótalo porque se te va a ir una. Pero sí me gustaría en este caso tener esa parte digital, que no le agarro por completo la onda, y lo digo muy en serio, donde ya el calendario te va dando notificaciones y todo este rollo y demás. Pero bueno, a quien le funcione, Pedro Elayata, a quien le funcione, así de sencillo. Digo, si está el juguete, ahí a la mano, pues no solamente para andar viendo TikTok, si te funciona por otras cosas, pues qué mejor. ¡Vámonos con música! Segunda canción de La Habitación Roja.
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0: Por ahí del año 2000-2001, querido Pedro de la Yata, la primera vez que escuché La Habitación Roja, esta agrupación con más de 30 años, esta fue la primera canción que venía en un acoplado de rock deluxe. Se llama El Eje del Mal. Y dije, vaya forma de evocar. Y qué personalidad le ponen también al rock and roll con estas guitarras, las armonías.
1: Melódico, ¿no? O sea, no se van ni a esto rudo de los héroes, digamos,
0: no.
1: Pero tampoco al pop, no sé, Presuntos Implicados.
0: Era,
1: sí. Entonces es un
0: el indie,
1: bastante
0: el indie, el Brit, sí, de aquellos días, traían, obviamente, exacto, es lo que te digo, cada uno de sus discos vas encontrando cosas distintas. Es una de mis bandas favoritas, sin duda, La Habitación Roja, y siempre es descubrir, uh-huh, en cada uno de sus materiales descubrir. Algunos radican en España, otro está en Finlandia, otro está en Inglaterra. Cuando salen de gira, se reúnen nuevamente en España y de ahí van a recorrer el planeta, regresan, se van a sus casas. Han pasado por todo estos de La Habitación Roja y siguen convencidos de que deben de seguir produciendo una capacidad sonora que te haga decir, wow, qué buena banda, querido Pedro de la Eta. Son de esos proyectos memorables, ¿no lo crees?
1: Sí, memorables. De hecho, a mí me hace pensar mucho en... yo siempre pensé que era una... Si no fuera por el acento español, yo pensaba que era una banda uruguaya. Porque es muy, muy esa onda, ¿no? Claro. De No Te Va a Gustar y de otras bandas que son buenísimas en Uruguay, ¿no?
0: Yo siempre lo digo con respeto.
1: Esta melodía, esta armonía.
0: Sí, siempre lo digo con respeto. Las bandas ibéricas es mucho de rock and roll y la escuela inglesa. Mucho de la escuela inglesa.
1: Sí.
0: Y mucho de lo que sucede en rock and roll, en lo que hacemos, no generalizo, pero en muchas ocasiones ha sido tropicalizar la onda con la onda caribeña o tantos sonidos locales y regionales, la murga u otras tantas cosas. Pero sí, allá a ellos les encanta mover las guitarras y darles velocidad. Y cuando intentan hacer unas cosas más exóticas, tropicales y demás, pues dices, no, pues para eso ya tenemos infinidad de bandas nosotros, que nos queda bastante bien el sonido.
1: Sí,
0: sí, sí.
1: Pero le salió muy bien a Bumburi recientemente.
0: Sí, sí.
1: Porque
0: se metió
1: a cosas así tropicales, pero que suenan muy
0: prendido. No lo he escuchado, No lo he escuchado, no lo he escuchado. Oye, Pedro de la Yata, ¿ya viste Michael Jackson?
1: La peli, ¿verdad? Michael. Es una peli de la que me han hablado muchísimo, sobre todo la versión doblada al español, que fue dirigida por Arturo Mercado, que tuvo muy buena recepción, pero le está yendo maravillosamente bien en Estados Unidos, de hecho, bueno, en toda Hispanoamérica también y en Europa. De hecho, es la biopic musical más exitosa en Estados Unidos, ya está entre las más taquilleras de 2026, rompió los 500 millones de dólares en la taquilla mundial, ya tiene récords, porque por ejemplo en Estados Unidos ya lleva 240 millones vendidos. La respuesta del público ha sido maravillosa, ya le ganó de hecho a otras biopics muy musicales, muy famosas, como Bohemian Rhapsody, como que esa es la de Queen, por supuesto.
0: Sí, claro.
1: La de Elvis. Okay. Ya le ganó la de Walk the Line de 2005, que
0: buenísima,
1: es de Johnny Cash.
0: La de Elvis.
1: Peliculón.
0: Sí, la de Elvis es buenísima.
1: Sí, la de Elvis, maravillosa. Walk the Line de Johnny Cash, también maravillosa. E incluso Rocket Man, que es la biopic de Elton John, que también es
0: hermosa película. Hermosa,
1: bueno,
0: también.
1: Sí, pues sí, ya sí. les ganó. E incluso a la de The Doors, que es allá de finales de los 80, que también es genial. Le está yendo muy bien en taquilla. Ya de hecho es ahora la cuarta película más taquillera de 2026. Solo va detrás de Super Mario Galaxy, Proyecto Fin del Mundo y Pegasus 3, que también son muy buenas.
0: ¿Pero por qué?
1: Y lo interesante de esta...
0: ¿Pero por qué, Pedro de la Yata, dentro de todo lo hermoso que me hablas y las cifras maravillosas que me hablas y ya me estás mareando, hasta me estás casi convenciendo, ¿por qué he recibido comentarios de muy buenos amigos que han salido decepcionados de esto que me estás hablando?
1: ¿Pero por qué será? ¿Porque querían oír rolas?
0: Ver
1: una historia
0: uno de ellos muy querido y que es un melómano y un reconocido y demás, me dijo, es una porquería. Y dije, ¿qué? Si a ti te gusta el Michael Jackson, o sea, ¿dónde falló? ¿Qué fue lo que sucedió? Alguien de los que nos está escuchando en este momento ya vio esta serie. Sería interesante tener comentarios, querido Pedro de la Yata.
1: Que nos digan que les gustó y que no.
0: Y sería más interesante que lo vayamos a ver.
1: Claro, por supuesto. Lo que nos dicen más es que por ahí es el lado del papá, que el papá era en la, en, al menos en esta película, el, si vieron el de Luisito Rey, el papá de Luis Miguel, que era tremendo, bueno, okay, resulta okay. que es un pan de Dios junto al papá de Michael Jackson y okay. cómo traía a él y a sus otros hermanos. Entonces ahí viene la historia dramática que el papá sí se las traía. Y a lo mejor es que es una faceta desconocida, ¿no? Que no estás viendo a los Jackson 5 ni los bailes, y menos lo de los 80. De hecho, termina ahí por ahí de 1987, así que todavía puede que haya una segunda parte o no, pero la dejan ahí, Pedro, y no se meten en líos.
0: Pedro, sí. todo lo que me digas sobra porque no la he visto. No la he visto. Y la neta, bueno, Michael Jackson lo tengo musicalmente en un buen lugar. Y la neta, claro. superar estas cosas que hoy te estamos tocando, trabajando con Quincy Jones, con músicos, con la cantidad de personas que se rodeaba este personaje, ya para que haya habido unos comentarios tanto desfavorables como tú, todo lo que me tratas de decir en este momento, es como para ir y constatar, darle claro. el beneficio de la duda. Mira, no ponemos canciones de Mundo Anglo en este programa, pero una de Michael Jackson a las 9:47 de la mañana, creo que va a caer muy bien, querido Pedro de la Yata.
1: ¡Mira! Lo que... ¿eh? Oír Thriller en Radio Futura, sí es un récord más.
0: ¡Vámonos!
1: De esta película.

0: querido Pedro de la Yata, Michael Jackson se fue hace 17 años de mundo terrenal a los 50 años y ahora en 2026 ya levantó $500 millones con su biopic, querido carnal. No le pierde, ¿eh? No le pierde.
1: No. Sigue siendo exitoso y además la música se ha escuchado, tiene 40 años, más de 40 años escuchándose todos los días, exitosísimo.
0: Pedro de la Yata pregunta para estudiantes de locución, para amantes del arte de la palabra, es que nos digan cuál es el nombre de este actor que está hablando en este momento.
1: Ahí viene la risa. Eso no se la pierde. And rot inside a
0: corpse shell. Ah, qué delicia. Y se lo aventó una toma, sí. Pedro de la Yata.
1: Ah, pues sí. El que sabe declamar.
0: El vampiro por excelencia de aquellos días. El vampiro por excelencia de aquellos días. Y viene la parte clímax. 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

0: misterio por venir.
1: Una risita discreta, venga. Ah, qué bonito. A mí me emociona escuchar todo esto, Pedro de la Yata. Como si hubiera sido hace una semana, carnal.
2: ¿Cómo no? Pues así está el Donald Trump. Seguramente sacó un sitio que podría ser parte de una serie, así como Los Expedientes Secretos o algo parecido.
1: ¿Quieres hablar de Illuminati y todo esto?
2: No, es que el sitio es war.gov/UFO.
1: Oh.
2: War.gov/UFO. ¿Qué hay ahí? Hay 161 registros inéditos. Al fin, alguien escuchó a Jaime Maussan y alguien hizo algo y pusieron todos los expedientes.
1: O sea, los amantes de los ovnis y seguidores, está este nuevo sitio propuesto por el gobierno de Estados Unidos, impulsado hasta por su presidente, llamado war.ufo.
2: War.gov con V, diagonal UFO.
1: Wow.
2: ¿Y qué tiene ahí? Tiene los 161 encuentros cercanos del tercer tipo, todo lo que antes eran los ovnis, objeto volador no identificado, y ahora le llaman UAP, o sea, de las siglas de UAP, de Unidentified Anomalous Phenomenon, fenómenos anómalos no identificados. Hay ahí unos muy relevantes, por ejemplo, uno que escribió el mismísimo Buzz Aldrin cuando
1: 30
2: fue a la
1: segundos,
2: luna,
1: sí.
2: A bordo del Apolo 11, una fuente de luz bastante brillante. Hay encuentros a lo largo de todo el mundo. Tú, si quieren ahí saber qué es lo que hay realmente, de que no estamos solos, pues está en este sitio oficial del gobierno gringo.
1: Habrá
2: donde van
1: verlo.
2: A ver todos los expedientes secretos X.
1: Habrá
2: desde 1948 al 2025.
1: Querido amigo Pedro de la Yata, mañana nos toca entrevista con un personaje muy importante que mañana tiene presentación. Después de 14 años regresan a los escenarios. Estará con nosotros por la mañana y le agradezco mucho. Y el viernes por acá nos encontramos, Pedro de la Yata. ¿Te parece muy bien?
2: Con muchísimo gusto. Estaremos hablando del triunfo de los Pumas, espero.
1: Eso Ojalá. Me gusta, eso me gusta. Compañeros, ser felices, cuídense mucho. Y mañana más de Radio Futura a través de Alternativa 98. Y por aquello de las dudas, es Aurora and the Betrayers de España.

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0: universo es muy confuso realmente.
1: Todavía no estás en tu

Muy buenos días tengan todos ustedes, familia alternativa. Bienvenidos una vez más a este su resguardo. Les dirá, no resguardo, no, más bien a esta su nave intertemporal musical llamada el Matutino de Alternativa 98. Y como ya acabas de escuchar nuestro flamante intro, recién estrenadito. Gracias, mi Rod. Un viaje, ¿eh? Sí te viajaste, hermano. Sí te fuiste lejos. Te fuiste como hilo de media. Pero este viaje está apenas que empieza. Así es, hoy es miércoles. Hoy es el día en que nos escapamos de este ajetreado y convulso siglo XXI para ir a aquellas épocas donde la gente vivía, pues, más pacífica al menos, ¿no? Bueno, no es cierto, no es cierto. Siempre hemos sido medios peleoneros. Esa es la verdad. Pero bueno, donde hacían muy buena música que nos gusta recordar de vez en cuando, porque todo lo que escuchamos, todo se lo debemos a aquellos días en que estas personas, que son casi semidioses, escribían himnos, auténticos himnos, que es nuestro deber mantenerlos siempre aquí en nuestra memoria musical y para que las nuevas generaciones aprendan un poco y lo valoren. Así es. Así que pásele, súbale, todavía hay lugares, todavía alcanzan sentados, todavía alcanzan ventana. Así que sean todos bienvenidos, yo soy Rubén Hernández, tu amigo, servidor, locutor de confianza. Y aquí en los controles se encuentra mi querido Rod, que ya estamos listos para llevarte y traerte sanos y salvos. Así que si estás listo, si te parece bien, y si no, también, pues allá vamos, mi Rod, apunta. 1967, píntalo de negro. Por supuesto que teníamos que comenzar con un clásico de clásicos. Bienvenidos.

0: Long Cool Woman de 1972, bueno, Long Cool Woman in a Black Dress, que es el nombre completo del 72 de los Hollies, los gabachos que en su intento desesperado por parecerse a sus satánicas majestades, los Stones, encontraron una de esas canciones irrepetibles en su repertorio y por supuesto la más icónica de su catálogo. Y narra la historia de un agente del FBI encubierto en un bar que presencia que un tiroteo y se siente atraído por una misteriosa mujer de negro. Y, o sea, es una historia como de espías. De misterio, de espías, de traición y contrabando. A que no te la imaginabas, ¿verdad? Es que no suena eso. Sí, suena a un bar de carretera y nada más. Eso es todo, pero es sin duda alguna clásico de clásicos, como también Buffalo Springfield con Mr. Soul, y abrimos con Píntalo de Negro, que por cierto me estaba acordando ahorita, hubo una polémica cuando salió esta canción, que por cierto Fede Ratas no fue en el 67, fue en el 66, porque tiene una coma, Paint It Black. O sea, píntalo negro, píntalo negro, ¿no? Entonces ahí hubo una como una controversia de que si era algo racista o qué onda. Porque no sé si exactamente, porque en los 60s pues era mucho más común de lo que creen, ¿no? Sin embargo, pues los Stones han demostrado en más de una ocasión que es completamente, que fue una errata de la discográfica o algo por el estilo. Para ellos no tendría que haber coma, Paint It Black, ¿no? Que exacto, ¿no? Paint It, coma, Black. Pues ahí sí, espérame. Sí, sí, ellos se deslindan completamente de esta rata. Y sin embargo, a pesar de la controversia, siguió y ahí sigue. Ahorita en nuestra lista aquí está Paint It, coma, Black. Ahí es, exacto. Que ya sabemos, pues es la historia de, pues no tiene gran originalidad. Mick Jagger siempre lo ha dicho, no tiene gran ciencia. Es nada más alguien que está deprimido y quiere pintarlo todo de negro, ¿no? Píntamelo todo de negro. Es como lo que tal vez querría Leo. Píntenme todo de negro.
1: Sí, no, no quiero sentir colores.
0: Me estaba acordando como esa película de Batman, la de que
1: Christopher Nolan.
0: Christopher Nolan, cuando ve el Batimóvil, que dice, órale, le dice, ¿lo tienes en negro? Le dice, yo también soy de ropa negra, me encanta la ropa negra. Es mi favorita.
1: ¿A pesar del calor?
0: A pesar del calor. Sí, sí, sí. ¿Para qué te digo que no? Sí, sí. Digo, no caigo en esos extremos con túnica y sotana y botas hasta las rodillas o más arriba. No, no, no, y si de hola negro, no caigo en esos extremos, pero por mí tendría mi closet lleno de playeras negras, de verdad, es mi favorito. Y el blanco, soy eso, sí, casi monocromático más bien. Pues con eso comenzamos, familia alternativa, son las 10 de la mañana con 16 minutos, es miércoles, meridiano de semana, y nos gusta viajar en el tiempo. Meridiano de semana y casi meridiano de mes, aunque faltan 2 días. 2 días, y estoy viendo que el Rod viene muy elegante. ¿Por qué, mi Rod? Como Homero, ¿qué hay hoy, muchacho?
1: Es que hoy hay Chivas Cruz Azul.
0: Hoy hay Chivas Cruz Azul. Buena respuesta. Pero aquí lo más importante es cómo se encuentran todos y cada uno de ustedes, donde quiera que nos estés sintonizando, en cualquier latitud del planeta Tierra, de esta roca flotante en inmensidad de la nada. Y nos encanta, como cada mañana, leerte y saber cómo te encuentras, cómo te trata la mañana, cómo va fluyendo. Aquí ya hay un sol que ya me venía quemando desde que venía para acá. No quiero saber cómo va a ir saliendo de aquí.
1: Avisamos desde ayer que ya...
0: Sí, yo dije, disfruten esta lluviznita, está sabrosa, está refrescante, pero mañana regresa el güero con todo.

todo. Y sí, ahí está arriba. Ahí está arriba. Me imagino sonriéndolo como el sol de los Teletubbies, así. Y ahí les va. Con cara de Hezbollah, sí. Totalmente. 449-994-6480 es nuestra vía de comunicación. ¿Cómo amanece la familia alternativa? Y si lo que necesitas es cafeína sónica, ¿qué tal este riff de riffs? The Kinks. You really got me. Súbele, mi Rod. Yeah.

0: Y ya saben lo difícil que es conseguir un doctor los miércoles.
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10: Diez de la mañana con 33 minutos. Esto que estás escuchando es el matutino de Alternativa 98, donde hoy nos estamos escapando del ajetreado siglo XXI para recorrer esos tiempos pretéritos, donde se construyen auténticos himnos como los que ya escuchamos en este primer bloquecito de media hora, más o menos, y vamos por más. Pero aquí, como siempre, lo que más nos interesa, lo que más nos importa y lo que realmente queremos saber, no del mundo, sino de usted, familia alternativa, cómo se encuentra el día de hoy y posiblemente alguna recomendación de alguna coordenada espacio-temporal a la que podamos dirigir o apuntar nuestra nave. Sí, a ver si nos alcanza el combustible, porque acuérdense que ya funciona con puro combustible renovable, pura composta. Entonces, sí, se torna más complicado. Saludos al Gazú, dice saludos R&R Crew. Creo que Ricarday sintetizó toda nuestra... este es de ayer, perdón. Cortina de humo... No sé, me manda aquí un enlace, ahorita lo checo. Gracias, Gazú.
11: Más fuerte que tengo una toalla.
10: Sí, por favor. Buenos días, Rub Rod, Jedi, George. Feliz miércoles de la Time Machine. Yo aquí sintonizando Alternativa con mi radio portátil Radisson. Y recuerden que viva el rock y muera el reggaeton. Mira el del radicito. Ese es lo que venía haciendo la radio de Velador. Sí, es un radiocito cuadrado, Radisson, que nada más tenía un botón muy, muy simple, muy sencilla, pero con eso tenías para entretenerte por horas. Y la radio siempre ha sido un medio de acompañamiento, ¿sí? Jamás podrá ser suplido por otras cosas que hay por ahí, plataformas de música y es más, ni el podcast, hermano. Unas pilas, un radiocito y tienes a alguien que te pueda acompañar. Y eso precisamente es lo que pretendemos ser nosotros para ustedes, una compañía en su día a día. Abrazo, mi Toñito, qué buen radio, hermano, te cargas. Espero que te sigas alivianando. El Noel dice, buenos días ya, mis enemigos, a los que el chango a la banana, que suene Black Sabbath, dice el Noel.
12: ¡Pongan Black Sabbath!
10: Los que chango a la banana. Qué barbaridad, qué ordinario, muchacho. Abrazo, mi Noel. Hola, Rubencito, Rubencini Rodcito. Muy buen intro, justo para el día. Sí, estamos aquí comentándolos. Se lo está aventando el Rod y mi querido Emma acá en la postproducción, ¿verdad?
13: Sí.
10: Entonces creo que lo están haciendo de maravilla. ¿A poco no?
13: Que nos digan cómo
10: se les hizo. Pues aquí la Anabel me dijo que le gustó el intro. Y mira que Anabel los conoce. Ya agarrando lugar para disfrutar este viajecito a gusto. Póngase cómoda que esto está solo que empieza. Beso y abrazo. Baiju, buen día, mis estimados Rubén joven Jedi Rod. Excelente día, el pasado. Yeah. Necesitamos que te dejes una trencita acá, Rod.
11: La de Jedi es cuando ya te quitan la trenza.
10: Ah, cuando te quitan la trenza.
11: Sí, ya.
10: Ok, necesitamos como seguirte una túnica ya.
11: Una túnica
10: negra. Excelente día, el pasado. Yeah, qué buena rola esa de los Rolling. Me encanta, no puedo parar de escuchar esa canción. Es mi favorita de los Rolling Stones. Además, es una infaltable en ningún concierto de los Rolling Stones. Falta Paint in Black. Podría faltar primero Satisfaction, pero Paint in Black jamás. Y para mí, creo que si me dijeran, sin duda alguna diría mi rola favorita de los Stones, por muchas cuestiones. Lástima la partida de M que le puso Lora. Saludos. ¿Qué? ¿Tiene una versión, Lora, de esa? Afortunadamente no la he escuchado, hermano. Aquí es cuando digo bendita ignorancia. No, no la conozco, no la he escuchado y me alegro. Y más por tus recomendaciones. Sí, no. Luzbel, saludos a mis queridos hijos de la Ouija, Luzbel, César Chamuco, Anaí, Fer, Pau y todos, sin excepción. Y a ustedes un fuerte abrazo. Gracias, mi viejo. Va de vuelta.
14: ¡Qué agradable sujeto!
10: Buen día, trío galáctico del buen rock. Rubén, yo no soy XL, pero prometo bajar de peso. Para que me toque playera alternativa. Esa la voy a regalar la próxima semana, pero hoy voy a regalar vasos. Hartos vasos. Bueno, no es cierto, hartos. Nada más tengo 20 realmente, no son hartos.
11: Pero ahí se van a ir algunos.
10: Fíjate, pero se van a ir varios. Hoy voy a regalar vasitos Miguelón, pero no te preocupes. Vamos a hacer una dinamiquita para esas playeras que sí están bien cotis. Cotizadas como tu ex. Buenos días para mis carnales, el Chino, el Rodman, el George y a toda la bandera alternativa. Si se puede, una rola de Janis Joplin, Work Me Lord, o alguna de los Dog Dogs o Nahuatl. Me gusta alguna de los Dog Dogs. Me gusta, mi Hegel. Venga. Abrazo, canijo. El buen César, Rubén Rod y toda la familia alternativa, Alternative Drivers y por supuesto hijos de la Ouija, muy buenos días y feliz miércoles de viajes en el tiempo. Que la buena música nunca nos haga falta, así como las buenas amistades. Abrazos y buenas vibras para todos. Venga, mi César. Que nunca nos falte, que así sea, hermano.
15: Es un verdadero hombre.
10: Edson, buenos días, mis estimadas tripulación de esta Time Machine. Mi buen capitán Rubén Fogarty. Oh, me tocó el chido, Rubén Fogarty. Rod Stewart y George Harrison, que espero siga con ustedes echando sus pinines. Fíjate que el George ya terminó sus prácticas.
11: Sí, ya.
10: No, pero aquí sigue, aferradote.
11: Anda,
10: acá está, lo estoy viendo.
16: Atacando.
11: Es que en otra misión.
10: Sí, no, en una misión imposible de la que ya se enterarán a su debido tiempo y que estoy seguro que van a disfrutar mucho.
11: Van a decir, su salvador está aquí.
10: Sí. les deseo un excelente miércoles, gracias igual, hermano, y aprovechando el viajecito, ojalá pudieran tronar la de It's All Over Now, Baby Blue, de The Animals. Fíjense que justamente quiero poner varias de los Animals, al menos una media hora, porque fue cumpleaños de Eric Burdon. Y nah, es una bandota. Los Animals son una bandota, ¿a poco no? Se lo merece, don Eric Burdon. Siempre ponemos nada más a los grandes nombres. Eric Burdon y Los Animals es una banda de las chidas. Nada más que fueron opacados por brillos de bandas pues, como los Stones, como los Beatles, como los Creedence. Pero Los Animals es una banda onona.
11: Yo creo que están ahí también.
10: Ajá, yo creo que andan orbitando en la misma, sí. Entonces al rato voy a poner mínimo un tridente, mínimo. Les mando un fuerte abrazo. Digo, si ustedes están de acuerdo, claro, la tripulación está de acuerdo, pues ponemos unas de los Animals. Abrazo, mi Edson. Chris, ¿y este milagro en la radio? ¿Y estas rosas en las ondas sonoras? Saludos, Rubén Jagger. Pues desde ayer andamos acá, hermano. Rod Stewart, George Harrison y Paquito Hendrix. Qué gusticidad escucharlos de nuevo. Saludos a la familia Alterna Classic. Abrazo, mi Chris. Bienvenido.
17: Es de mis favoritos, ¿verdad?
10: Linda Trujillo dice, esa rola es parte del soy track de El Santos contra la Tetona Mendoza. ¿Cuál? La de... ¿Cuál habrá sido?
11: No sé.
10: El Santos contra la Tetona Mendoza, sí, grande, leyenda. Quizás estaría chido mencionarlo, sí, pues ahí está. ¿Cuál la de Somebody to Love sería?
11: No sé, puede ser cualquiera.
10: ¿Cuál fue, Linda? Pues qué más me pusiste esa rola, pues para saber cuál. Para saber, especifique, por favor. Rubén, back to back. Sin descanso, mi Rubén, sin descanso, hermano. Venga, mi Telles. A Darling. Qué bien se siente abrocharse el cinturón y dejarse llevar por Benny Rod en este viaje a través del soundtrack que ha marcado muchas vidas trazando un sinnúmero de caminos y que ha servido para avanzar hacia un nuevo destino. En este miércoles de clásicos, que la familia alternativa, incluyendo a mis hijos de la Ouija, recordemos que para seguir adelante, las enseñanzas del pasado en la vida y en la música son referencia, no residencia. Ojalá puedan poner I Love to Change the World de los 10 Years After y empecemos ya a cambiar nuestro mundo. Oh, ¡venga! ¡Venga, mi Mike! Maravilloso. Me encanta esa rola. Hoy te la acomodamos a ver en dónde. Buenos días, Rubén Rod. Ya de regreso de la feria. Saludos desde la gran Tenochtitlan. Sí, mi Bruno, ya. Se acabó lo que se vendía. De hecho, el cielo se tiñó de gris el día de lunes y el martes. Dos días el cielo lloró al ver partida la feria de San Marcos. Al verla marcharse para no volver hasta dentro de un año. Ya volverá. De hecho, a algunos todavía no les cae el 20. A Tetes todavía no le cae el 20 de que ya se acabó la feria. Venía muy fresco ayer. Así, sí, luego tarda en llegar el trancazo cuando lo asimilas, ¿no? Sí. Como un duelo.
11: Deja que pase el primer fin sin fe.
10: Exacto. El Ted dice, buenos días, amigos y enemigos. Que la porre saluda al cepillo del servicio automotriz Guerra en Ojo Caliente 1. Y que suene Mujer Cucaracha de la Cuca. ¿Ese no es de ayer? Hoy también. Ese mi Ted anda un poco norteado. Pero bueno, role y así ayer lo mandó el mismo ayer, ¿verdad? Para el cepillo y su equipo, saludos, porfa, arre que barre. Saludos, mi Ted. Bienvenido. Ah, era para el programa de Radio Futuro, el de Cortina de Humo, ok. Perverso. Saludos, mi Gazú. Gracias por aclararlo. Buenos días, banda alternativa. ¿Qué rolas, mano? Estaría chido escuchar una rolita de The Specials. Ah, me encanta también. Venía escuchando en el camino el Radio Futura con mi querido Jorge Rugerio y Pedro de la Yata. Y venían hablando de la película de Michael Jackson. ¿Quién ya la vio? ¿Tú ya la viste, Rod?
11: No, todavía no.
10: Todavía no.
11: Pero dicen que está muy para fans.
10: ¿Es fan service?
11: Es fan service.
10: Y de cierta manera las biopics son casi todas así, ¿eh? Son todas.
11: Es un problema que no se atreven a indagar como en la...
10: La única buena biopic es la de Juan Gabriel, hermano.
11: Sí. Es la de Robbie Williams.
10: Y la de Robbie. Es que, por ejemplo, A Better Man, que es la de Robbie Williams, ahí sí no hay dulzura ni nada. Y estas, como esta, la de Freddie Mercury, se me hacen muy edulcoradas.
11: Sí, o sea, como que sí está chido ver lo bueno de la
10: Disney. Me parecen producidas por Disney.
11: Pero le falta como esto escabroso.
10: Sí, no, bueno, yo ni. Exacto, esos caminos escabrosones. Porque nada más la quieren, o sea, sí ponen un poco par de cosillas, pero falta la mugrita, ¿no?
11: Chismecito.
10: Ese chismecito candente. Y por eso que aunque llegó un momento que me harté de las biopics, aunque ya, chole.
11: Ya a todo.
10: Yo, es que acaban de darse cuenta que es un negociazo. Bueno, ya tiene años que se den cuenta.
11: Sí, pues desde la...
10: Si hablamos de biopics chidas, la de Oliver Stone, la de los Doors, cuando Val Kilmer hacía el Rey Lago, esta perra. Y aún así, los Doors como que no estuvieron muy contentos. Porque en ese caso, fíjate, ahí fue lo contrario. Oliver Stone sí se centró en lo autodestructivo chicharronero que era Jim Morrison. Sí se centró en eso y no en las cosas buenas. Él se fue al otro extremo. ¿No? Entonces por eso los Doors como que no estuvieron muy de acuerdo. Pero esa sí, esa biopic sí me gusta. Y habrá una que otra por ahí. Estoy expectante, pero a la vez me siento con mis reservas de la de los Beatles, que van a ser 4 películas. ¿Quién está haciendo este? El del Gladiador, ¿no? El director de Gladiador. En fin, pero a usted que le gusta la familia alternativa, le gustan las biopics. Nel, ¿cuándo la recomienda? Además de la de Juan Gabriel y Gloria Trevi, o la de Alejandra Guzmán. Ay, también es que se hacen series también ya.
11: Sí,
10: es una minita de oro. Y por lo tanto, todo eso que tienden a ser minas de oro, lo acaban, pero destrozando, por decirlo menos.
11: Sin nada.
10: Sí, no, lo dejan erosionado ese piso.
11: San Méndez.
10: Bueno. Que dice el Mosca, buenos días jóvenes, excelente miércoles, un saludo a mis alternative drivers. Pongan algo de los Sex Pistols, arre, pero al final.
11: Sí, ya que subamos de tono.
10: Sí. Pau dice, mi Rubens, abrazo grande de vuelta, mi Pau. Con mucho cariño. ¿Qué tal? Buen día, Rubén, Rod, George, Paquito, abrazo hasta el cielo. Pónganse Blasaba, Rolo, tota.
12: ¡Pongan Blasaba!
10: Es que mandó un audio, pero no sé si se le fue o qué. Sí, ponte a los Doc Dogs, saludos a la banda alternativa y al George, que ya se va a hacer parte del mobiliario de la estación. Algo en eso anda. En eso anda, se anda mimetizando. Animal, porfa. Saludos a Alfonso, saludos a la banda. Sí, voy a poner unas de los Animals. Alguna que no deba de faltar, díganme. Adelante, en la próxima hora voy a poner un mini especial por el cumpleaños de Eric Burdon. Así que díganme si quieren alguna en especial de los Animals que no deba faltar. Mariposa de barrio, chulada. ¿Cuál es esa? ¿Cuál es esa, la de Mariposa de barrio?
11: ¿La canción o la película?
10: La película o serie. Y luego también sacaron hasta una de Alejandra Guzmán, ¿no, mi Rod?
11: Ah, sí.
10: No, te digo, abusan. Ah, la de Jenny Rivera. Oh, sí, se ve chulada. Se ve que es en efecto cine, carnal. Eso es cine. ¿Cuándo la biopic del Tetes? No, pues ese no ha sufrido nada en su vida, hermano. Así que vamos a tener que inventarle suciedad.
11: Unos 20 años.
10: Sí. Bueno, vámonos, mi Rods. Vámonos, sigamos con los clásicos. Este no necesita ni siquiera presentación, pero lo voy a presentar. Round Through the Jungle, Creedence Clearwater Revival, y lo escuchas en el miércoles de clásicos del Matutino.

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4: ¡Ay, me encantan estos sábados de flojera!
5: ¡Es miércoles, Homero!
4: ¡Oh! ¡Ay, trabajo!
6: Efectivamente, es miércoles y ya son las 11 de la mañana con 2 minutos. Nos acercamos peligrosamente a la última hora. Falta todavía como 48 minutos, pero más, 58, menos, 36. Nos acercamos peligrosamente y primero pues lo que va. Teníamos ahí un pendiente de los Animals que todavía no nos han dicho cuáles no deben de faltar de los Animals. Estamos esperando sus récords y no las voy a poner todas yo. Y bueno, pues si quieren que esto sea una dictadura, pues yo lo decido por ustedes, no hay problema. Quieren democratizarlo, vamos a hacer un pequeño homenaje a Eric Burdon en la próxima media hora. Y se aceptan. Pero primero vamos por otras rolas, mi querido Rod, que tenía por ahí pendiente. Vamos por algo de, pues, el disco más psicodélico, una de las grandes obras de los Beatles. Siempre me dicen, Rubén, tienes que poner más de los Beatles. Y yo estoy completamente de acuerdo. No sé por qué se me va a Rod, pero dije, hoy no se me va a ir.
7: Pero es un infaltable de los clásicos.
6: Es infaltable. Vamos a algo del Sgt. Peppers del 67. Y una de las últimas rolas que realmente compusieron ese dúo dinámico compuesto por obviamente McCartney y Lennon, que recordemos que ya después nada más se quedó el nombre en todas las composiciones de los Beatles, pero realmente ya cada quien componía lo suyo. Al principio sí era así, pero esta fue yo creo que una de las últimas registradas que compusieron juntos y por lo mismo es una canción dividida en dos partes completamente distintas que se combinan en un crescendo orquestal que le da un toque muy, muy, muy psicodélico. Es un, pues obviamente el tenor del disco, el leitmotiv del Sgt. Peppers, pues era en su mayoría la psicodelia y cómo empezaban a chicharronear los Beatles, ¿no? Y exacto, y también aquí se definía pues que era una madurez artística a la que habían llegado, que dejaba atrás esa época de niños bonitos y haciendo cosas chubidubis. Bueno, ya lo habían hecho en el Rubber Soul realmente un poco, ya dejaban ver destellos de lo que vendría, pero aquí yo creo que sí se graduaron y que no somos unos tipos a los que somos unos tipos creativos que no nos conformamos con nada y que seguimos creciendo. Y ellos iban marcando el rumbo, todos se subieron a ese tren, los Stones con ellos, y querían hacer lo mismo que ellos, les guste decirlo o no, aceptarlo o no, siempre iban atrás de los Beatles, siempre. Exacto. Después ellos sacaron el Their Majestic Request gracias al Sgt. Pepper. Y esta canción, que es catalogada como una de las canciones más hermosas del planeta, lo hemos dicho en repetidas ocasiones y no nos cansaremos de hacerlo, porque nunca es suficiente escuchar estas grandes obras. Es como quien va a ver una pintura, no sé, la Mona Lisa, la Gioconda. La va a ver porque es un clásico que hay que revisitar cada tanto y hay que admirarlo como lo que es. Pues vamos, sin más preámbulos, mi querido Rod, a esta rola llamada A Day in the Life. Ellos son los Beatles y lo escuchas en el miércoles de clásicos del Matutino.

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0: 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Muy bien, pues ahí acabamos de echar tres clasicazos. Uno de los Beach Boys, Good Vibration, rolas, muy, muy bueno. A mí me ponen muy, muy buen humor los...
1: Un bloque muy feliz.
0: Es muy feliz, ¿verdad? Sí, cierto. Ojalá que Leo no nos esté escuchando porque le dan ganas de vomitar. De tanta felicidad, le dan ñañaras. Tanta felicidad, pero la verdad es que los Beach Boys, pues parecía que respiraban alegría y comían arcoíris, hermano. No lo sé, ese era como su tenor. Sin embargo, su vida distaba de ser así realmente.
1: Solo eso era emprendedor.
0: Sí, pues que en algunas ocasiones se convierten como en actores. Y ellos como necesitaban ser niños buenos de cómo vivían el sueño americano, pues hicieron estas canciones sumamente positivas. Pero si estás en el mood adecuado, a mí me ponen de muy buen humor. Y más las Good Vibrations, como dice la rola. También escuchamos algo de Electric Lighting Orchestra con Mr. Blue Sky y el A Day in the Life de los Beatles, que empieza muy nostálgica, como lo pudieron escuchar. Y luego ya cuando entra la parte de McCartney, pues ya sube, le pone más chubidubi, ¿no? Como era siempre. Pues así continuamos. 449-994-6480. Dice Bruno, yo creo que la que no debe faltar de los Animals es la de Don't Bring Me Down. De acuerdo, hermano, anotada. Se viene ahora sí ya en la próxima media hora lo de los Animals, ¿eh? Así que llame ya. Mi querida Clausen, hola, muy feliz porque ya nuevamente tengo home y posibilidad de escuchar música mientras trabajo, ¿ya ves? Todo lo malo tiene un tiempo, va a caducar, no se preocupen. Mira, ya pasó lo difícil, mi Clausen. Por lo que acá andamos reportándonos, saludos a todos los Maloikers, a los hijos de la Ouija, un abrazo allá en cabina. Qué gusto leerte, te mando un fuerte abrazo, mi Clausen, bienvenida de vuelta. Excelente miércoles retro para Rubén y Rod, saludos desde Bulevares y La Gremial. No entiendo por qué me dice de esas dos. ¿Están los dos lugares al mismo tiempo?
1: ¿Será
0: contra esquina? No creo, yo no creo que sea contra esquina, pero qué chido, hermano, bienvenido. Porfa, Elvis, Hound Dog o Less Conversation. Yo creo que es Little Conversation, ¿no? Ahorita la ponemos. Sí, fíjate que sí le estaba pensando. Fíjate que sí. Abrazo ahí a La Gremial y a Bulevares, ambos. El Gonzo dice, Rubén and George, reportándome desde Los Elotes. Manda saludos, por favor, a Anabel, al Chamuco, al Karim, a Magda, a Anaí, a los Aarones y los que me faltaron. También manda saludos a mi compañero Valente, que me acompaña. Y, por supuesto, para ustedes, recuerden que viva el rock, que así sea, mi Gonzo. Saludos, a los que quieran. Saludos, Rubén, Rod, Sky Pilot de Animals. Uf, pedazo de rola, hermano. ¿Tiene 9 minutos para echarse la de Sky Pilot? Yo sí. Algo de Spiders estaría chido. Espero que ya anden recuperados del hígado, de los pies y de los estragos que les haya dejado la feria. Fíjate que dice, excelente trabajo y cobertura tuvieron. Muy agradecido en sus transmisiones. Hicieron valer cada una de esas tardes noches al buen Leo, Tetes y tú. Gracias, mi querido Enrique. Gracias, carnal. Fíjate que este fue el año que menos fiesta eché. Ya me di cuenta que definitivamente estoy en la banca. Ya, hermano, ya. Llegué a esa edad venerable, la que ya nada más los veo divertirse. Me acuerdo cuando era chavo.
1: Yo quiero ser uno de ellos.
0: Yo solo quiero ser uno de ellos, decían. No, sí, creo que nada más un día eché fiesta. Sí, fiesta, chido.
1: Sí.
0: Ahí con el Tetes, precisamente, que es una mala influencia para mí.
1: Él sigue
0: en su prime. Yo ya hace un par de... No tanto, no creas.
1: Yo creo que puedes dar ese...
0: Repunteo. Sí, de repente yo se repunteó. Más bien ya elijo mis batallas.
1: Exacto.
0: Elijo mis batallas. Sí, ya no cualquier batalla la he hecho. Pero gracias, mi querido Enrique. Sí, ahí la llevamos, ya recuperándonos. El Johnny dice, reportándome alternativos. Qué gran programa. Gracias. No, hombre, gracias a ti, hermano. Qué chido que lo estés disfrutando.
2: Es nuestro deber.
0: Es nuestro deber, definitivamente. Cuervo dice, Rubén Rol reportándome en el miércoles de clásicos, mi día favorito del matutino, porque en el taller siempre me proyecta a los tiempos de la vieja escuela de los torneos y me hace sentir que fui parte de aquellos días donde los torneros, perdón, no torneos, torneros, donde los torneros se rifaban el físico y no nada más apretaban botoncitos, que no tiene nada de malo, pero en lo personal me gusta más la vieja escuela. O sea, a ti te gusta artesanal, carnal, arriesgando el físico, sí, como era todo antes. Pues sí, definitivamente tenía otra magia, todo. Todo tenía otra magia, totalmente, mi cuervo. Saludos, carnal. El Vic dice, buenos días, Rubén, Rod, George. Apoyo la moción de escuchar a Eric Burdon. ¿Qué tal está Rola To Love Somebody? Ok, anotado. Bienvenido, mi Vico. Dieguito dice, buen día, mi estimado Rubén. Saludos a la banda de Caniva. Una rolita, mi carnal. Boom, boom, John Lee Hooker. Saludos a la banda, carnal. Bienvenido, mi Dieguito. Ahorita lo buscamos. Algo de John Lee Hooker. Hace rato que no lo pongo, fíjate.
2: Bien pensado, Woody.
0: Acá también me piden To Love Somebody, el Miguelón, va. César dice, pues yo voto por la canción más conocida de los Animals, que sería House of Rising Sun, o también una buena opción de Skypile. Sí, el House of Rising Sun no puede faltar.
1: Ese sí es clásico.
0: Clásico de clásicos. Y también de esas canciones que no me canso de escuchar, como es el caso de Painting Black, que la pusimos al principio. Yo creo que House of Rising Sun también es de esas rolas. Me encantan, me encantan. Me ponen muy buen mood.
3: ¿Por qué me excita tanto?
0: No, tampoco tanto. Tampoco tanto. No llego a ese de extremo. Pero sí me gusta. Ahora que si nadie quiere, te va mi propuesta para el tridente. It's All Over Now, Baby Blue, dice Edson. O dos, Spill the Wine. Tres, House of the Rising Sun. A ver qué te parece. Me parece muy bien. Me parece muy atinada. Dice por acá.
3: Sujeto.
0: Ahora que regresaron, literal, la mañana pasa volando. Porque no lo sé, pero sí es... ¿Por qué? No lo sé, dice. Pero sí es cierto, órale.
1: No tengo pruebas, pero tampoco dudas.
0: No tengo pruebas, pero tampoco dudas. Exactamente, porque ningún viaje es largo con una buena compañía, mi querido Adrián. Ningún viaje se hace largo con una buena compañía. Y ojalá que eso seamos, ¿verdad? Sí los estoy oyendo, dice, demasiado feliz. Y agárrate que vienen unas todavía más. Agárrate que vienen unas más, mi querido Lea Ortiz. Le mandamos un abrazo que ayer estrenó horario extendido. Extendido del Melomaniaco. Muy bueno. Yo sí me lo eché. Hablando de las biopics, ¿qué les pareció la peli de Elvis? Yo la tuve que ver como 5 veces para... Es que hay dos de Elvis, ¿no?
1: Es que es la de Elvis que sacaron en el...
0: Hay una que está media tripiada.
1: Y luego está la que hicieron de la versión de la hija, que es Priscilla.
0: Y de Priscilla Presley.
1: Ajá. Se llama Priscilla.
0: Ay, ¿cuál fue la que me gustó? Austin Butler se llama el que la hizo, ¿no?
1: Sí, la primera.
0: A una me gustó. La otra como que no estaba en el mood. La psicodélica, no me...
1: La psicodélica. No, a mí me gustó esa de Austin.
0: Ajá. Yo tuve que ver 5 veces para entender, para hacer el personaje de Elvis en una boda. Me parece genial y terminé odiando al manager, pero nada se compara con la biopic de Paquita, la del barrio, carnal. No, si tenemos unas joyas nosotros. Mientras los gringos tienen a Elvis y, no sé, Jimi Hendrix y... Janis Joplin. Nosotros tenemos... Pues obviamente tenemos a Paquita, la del barrio, tenemos a Juan Gabriel, tenemos a José José,
1: Ana Gabriel.
0: Ana, no, tenemos, esos son nuestros rockstars, carnal. Esos son nuestros rockstars. Oye, no, los maestros, todos los docentes antes me hablan, van a poder escuchar este riffazo completamente en vivo en su celebración. Que inviten, que saquen los pases, ¿no? Que inviten. Kowatsky dice, ¿por qué los escuchamos en la casa? Ah, porque los escuchamos en la casa en Bulevares y en la gremial, donde tenemos el jale. Ah, gracias por la aclaración. Ya estaba ahí haciendo unas conjeturas medias extrañas.
3: No puedo argumentar nada antes.
0: Gracias, carnal. No, mamar, dicen, me excita tanto.
3: ¿Por qué me excita tanto?
0: CC Rider de Animals, Rubas. Arre, como dirían en el barrio, arre. Le ponte la de Don't Let Me Be Misunderstood de los Animals, dice Emilio Ortiz. La mejor biopic es la de Johnny Cash, I Walk the Line. Es buena, así es buena. Porque esa también es oscurona, esa tampoco es chubidubi. Y le faltó, y le faltó. ¿Cuántas biopics llevamos? Llevamos ya... Ya se hizo un negociazo eso de las biopics.
1: ¿Había biopics antes de que se hicieran biopics hollywoodenses?
0: Sí, se hacía una esporádica cada tanto unas biopics.
1: Como tipo documental también.
0: La de Bob Dylan me gustó.
1: Ah,
0: la de Bob Dylan me gustó, la última.
1: La que hizo
0: Timothy Chalamet. Chalamet. Esa sí me gustó. Y la de Johnny Cash sí me gustó, la de Walk the Line, ¿no?
1: También salió la de Springfield, ¿no?
0: Bruce Springsteen, esa no la he visto. Esa no la he visto. La mejor es la de Selena. ¿Cuál? ¿La de Jennifer López? Sí, hay una que hace Jennifer López, ¿no? La Bamba es un exacto, La Bamba es un clásico totalmente de Richie Valens, totalmente. Esta también me gustaba porque la veía de niño. No la has visto, ¿ah?
1: No.
0: Sí, vi tu cara. Ah, ya, ya, ya.
1: No, pero sí sé cuál es.
0: Sí, estaba bien chida. Ninguna supera a La Bamba, dice, exacto.
1: No la he visto, pero sí.
0: Sí, sí, cómo no. Exacto. Sí, varios me dijeron acá La Bamba, el Mosca, el Enrique, el Dani Sánchez. Sí, sí le saben. Hasta se me antojó escuchar una. La peor es la de Bowie. Ni siquiera tienen derecho a usar su música. Si tienen la oportunidad de verla, desaprovechenla. Ni siquiera me la he cruzado, fíjate. Ni siquiera me la he cruzado, quién sabe. Exacto. Oye, Marcelino Pan y Vino. No, odio esa película de niño. Sí, me la ponían mucho. No. Sí, no me gusta. Perdónenme todos los de la Vela Perpetua, pero no me gusta.
3: Haces otro chiste como ese y te vas de aquí.
0: ¿Qué hacemos, Rod and Rod? ¿Música o corte?
1: Pues un cortacho.
0: Un cortacho. Bueno, fíjense, espérenme. La de Luismi. Ay, dice la mala que...
1: la segunda de
0: Luismi. Esa estuvo buena, ¿no?
1: Estuvo buena, las dos temporadas.
0: Esa sí me entretuvo, fíjate.
1: Luego ya la tercera temporada nadie la peló. La última.
0: En la tercera no tuvo... ¿Por qué no tuvo tanto éxito, Rod? ¿Cuál es tu lectura de eso?
1: Porque ya fue como el final de la trayectoria cuando saca Navidades, cuando está con el tema de la hija y así. Es como que dijeron...
0: Lo mejor era el drama con Luisito Rey, ¿no? Sí. Con el papá, que hijo de su madre.
1: Sí,
0: aunque dicen que era peor el de Michael Jackson, dicen que todavía peor.
1: Es que los managers...
0: Los managers, papás en general, tienen un aura media oscurona, ¿no? Sí. Porque todas sus frustraciones las vierten en los hijos... Y los quieren hacer una extensión de ellos y los terminan pues corrompiendo. Ve a la pobre Britney Spears... Esa pobre ya no levantó el vuelo.
1: O si nos vamos a la actuación, la que hacía de Sam en iCarly, la Janet McCarthy.
0: Ah, sí, la de iCarly.
1: Yo creo a la mamá de que odio razones porque odio.
0: Ya no quiso volver a actuar jamás.
1: No, ya no.
0: ¿No? Sí, pues, está cañón. Sí, no está chido vivir los sueños de uno en sus hijos porque pues terminas, pues sí, no torciendo a los pobres. Val Kilmer, sí, la de Val Kilmer, el rey, la de The Doors con Val Kilmer es... Para mí, de las mejores, definitivamente. Pero, mal, les estoy dice que la de Luis, me dice. Esa es la chidota. Bueno, vamos a un corte, mi Rods. Y ahora sí, volvemos con ese especialito de los animales, ¿no? Órale, toda la media. Venga, vamos a un corte y regresamos. No le cambio, este es el matutino de Alternativa 98.
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0: Oye, que la de Bronco, yo no sabía que había una de Bronco. ¿Hay una biopic de Bronco? No manches, ¿no? ¿Ves cómo se ha convertido en un negocio muy redituable y poco fiable de la industria del cine y la televisión? La de Queen, sí, a mí sí me gustó la de Queen, pero...
1: A mí me gustó al principio, pero ya después como que descubriendo toda la historia que hay detrás de
0: Freddy. Sí. De película, la de Selena, me dicen. Fue con Jennifer López, sí, sí lo recuerdo. Con esa se dio a conocer, sí, con esa saltó a la fama Jennifer López, según yo tengo entendido. ¡Oh! Tampoco es que sea su biógrafo, pero según yo. Esperamos la 2 de Michael, pero la mejor es la de La Bamba, sí, definitivo.
1: Ah, sí, porque estaban diciendo que Michael va a sacar...
0: ¿Va a haber dos, parte 2? Es que se queda como en el 80 y tantos, ¿no?
1: Ajá, entonces falta como toda esta parte ya de...
0: Pues, quiero ser blanco.
1: Ajá, exacto. Cuando le hacen
0: los pétales. No, no me han sacado unas. Que mira, la de Motley Crue, sí, cierto. Esta sí la vi, la de Motley Crue, sí, cierto. Esta está en Netflix. Casi estoy seguro. Sí, la de Bronco, me moriría por la de Bronco. La voy a ver. Bien, bueno, pues ahora sí, no se olviden de Cricri. ¿Hay una de Cricri? ¡No! ¿Cómo me estás jodiendo? No, sí, una de Cricri.
9: Pedazo de pelotudo.
0: ¿Sí es cierto, Rod? A ver, lo vamos a corroborar. A ver si es una de Cricri. Y luego, es que luego también quieren cuidar las imágenes, no quieren que se caiga pues el santo del pedestal, ¿cómo?
1: O sea, los ídolos, que no se,
0: uh-huh, que no se caigan los ídolos, ¿no? Bueno, y hablando de ídolos, de verdad, un grande, Eric Burdon, nació un 11 de mayo del 41, hace apenas 2 días, sí, pero sí, como no vinimos el lunes, ¿sí es cierto? ¿Soy una de Cricri?
1: Con López Tarso.
0: Con Ignacio López Tarso. ¡Ah, claro! Sí, sí, sí, sí. No, que es más, creo que sí la vi.
1: ¿Sí?
0: En el Canal de las Estrellas, por supuesto.
1: 63.
0: Sí, pues ya sabes, crecimos con la niñera, la televisión.
1: Decía, señor. Perdón.
0: Bueno, pues ya. Pero yo quiero ver cuándo sacan una de Eric Burdon, ching. Que nació, pues, ¿qué tiene? ¿85 años?
1: 85.
0: Chihuahua, ya ven por qué soy locutor. O sea, 85 años. 85 años, cantante, compositor, de blues, de rhythm and blues, de rock. Obviamente se hizo famoso por liderar los Animals, pero tuvo muchos proyectos, incluso solista. Un auténtico referente. Se hizo famoso por esa voz tan, tan profunda que tenía Eric Burdon, que se desmarcaba de muchos de sus contemporáneos. Y esa actitud es que tiene, obviamente empezó con los trajecitos como los Beatles, ¿no? Como niños bien, pero después empezó a sacar su verdadera esencia porque eso era algo que marcaba la tendencia y obviamente los empaquetaba a todos. Es más, hasta el mismo corte de cabello, ¿no? Y después fue sacando su esencia, obviamente haciéndose más salvaje, como esos niños que reprimen y luego ¡pum! Pues sale cuando tiene que salir, es la presión. Es como un hoyo express, va a salir en algún momento. Y el caso de Eric Burdon así lo fue. Pues, originario de Inglaterra, obviamente. Nació para ser esa estrella y muchos hoy lo recordamos. Bueno, no ha muerto, sigue todavía por ahí. Ya lo estoy finiquitando, hermano. Sigue por aquí a 85 años y nos dejó grandes canciones como esta, que es una de sus canciones más psicodélicas junto con los Animals. Ya le hemos dicho en repetidas ocasiones la historia de este Sky Pilot, que habla, pues es una crítica dura y directa hacia la guerra y a cómo mueren jóvenes por las decisiones de algunos viejos egoístas y por defender sus propios intereses. Así que comenzamos este pequeño especial por el señor Eric Burdon con Sky Pilot y lo escuchas en el miércoles de clásicos del Matutino. 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

0: Uf, qué pasón sote el de estos vatos. Móchense con el chicharrón, eso es para celebrar la iguana rana.
1: ¿Por qué me excita tanto?
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8: Yo no sabía que íbamos a caer acá. Tuve fe. ¿Qué?
9: Familia Alternativa, muy buenos días, o ya más bien tardes. Hemos arribado al mediodía del meridiano de la semana, mitad de la mitad, ¿no? Y después de aquí para allá todo es de bajadito. Señora bonita, que no se le haga tarde para ir por el niño, para preparar, para lo que tengan que hacer. Cualquiera, el que vaya a la chamba, hay quien va rumbo a la chamba, hay quien va despertando. Hay algunas criaturas que despiertan con el fresco de las 12. Saludos, barbajanes. No, hay algunos que pues, despiertan hasta ahora porque trabajan de noche, ¿verdad? Y los que no, qué chida tu vida. Qué chida tu vida. Pues continuamos, vamos por la última hora de este viaje intertemporal musical. Y nos queda... Bueno, también te mandas unos mensajitos primero, mi Rod. Antes de esa ahorita de musical, solo el Mosca, dicen que la de Julio César Chávez, Chicharronero, Exceso. Motley Crue, me recomendaron varias que sí quiero ver, entre ellas está la de Bronco. Esa sí la tengo anotada, esa sí la tengo que ver. La de Cricri de López Tarso, sí, esa la vi, no la recetaron hasta la náusea en el canal de las, el carnal de las estrellas. ¿Cuál otra? La vida de Lennon, ah, chis, esa no la vi. De Aaron Taylor Johnson, está chida. No, esa no la he visto, fíjate, mi Leo. Esa no la he visto, carnal. Buenos días, Rubén Rod. Yo solo escucho y los escucho y no es por presumir, pero ya me voy al concierto de Megadeth. Sí, hijo de toda tu Mauser. Eso sí es por... Y eso sí lo deberías de presumir, fíjate.
10: Pero, pues,
9: ya
10: es
9: lo
10: que
9: hiciste.
10: Yo querer contigo.
9: Sin querer, queriendo lo hiciste. Qué envidia y de la única que hay. Mala.
11: Esos bastardos me
9: de la mala, mi Marco. No, no, disfrútalo, canijo. Y te mandamos como... Te nombramos... Te nombramos embajador y responsable, corresponsal del concierto de Megadeth, porque no conozco a nadie más que vaya a eso.
12: Mañana nos cuentas el chiste.
9: Nos cuentas, por favor, y disfrútalo como se debe.
12: ¿Qué les ha ido bien? ¿Han tenido
9: buena respuesta? Sí, que no ha estado tan... Creo que está en buen estado el señor Mustaine, la tía Mustaine.
12: La tía Mustaine.
9: Pero porque de repente ya traía la voz muy cansada.
12: Sí, cuando yo lo vi en 2022...
9: Ya el cansancio, sí, pues es que es lo que te digo, el rock and roll no acaricia, pasa la factura.
12: Hacen sus giras de la diosa y como si nunca se hubieran ido y como si nunca hubiera pasado nada.
9: Yo también quiero vivir ese sueño, señor Poole.
12: Y según que dijo que sí regresaba el año que entra a México otra vez.
9: Ah, pues dile que te digo, me choca que no, ya nos vamos, no, ya nos vamos, ahora sí. No, bueno, voy a regresar otra vez. No, ya, ya pues. Sí.
3: Cállese, señora.
9: Ya cállese, señora, exactamente. Como lo diría don Paco. Buena Rurro, tarde, pero desayunada. Saludos a la familia alternativa y en especial a los hijos de la Ouija para el tridente de Animals. Lo que dijo mi bro Edson por dos. Y sonaron casi dos de esas, ¿eh? The Biopic, The Doors y Selena. Abrazos, besos, capuchino desde esta intermitente sol en la CDMX. Abrazo. Mi querida Nasu, y también hacía rato que no la leía. Saludos, mi Rubens. No nos olvidemos de ese grandioso video Home, mi verdad, de Niurka. Hijo de su madre. En la sección joyas enterradas, por el bien de la humanidad, nos encontramos con eso, el video home. Hace mucho que no escuchaba ese término del video home, ¿no? Que era poco menos que una película, como una producción un poco más tranquila. No, no, no, si eran películas, pero pues como serie B. No, no sé, no sé cómo definirían ustedes el video home, ¿se acuerdan? Obviamente es un término que tu generación ya no escuchó, mi Rod, pero en la mía había mucho video home.
12: Pensé que era otra cosa.
9: De dudosísima calidad. Si de por sí, no es que el carnal de las estrellas sacara el mejor contenido, el video home todavía era tres rayas menos.
10: Ay, qué miedo, yo me voy.
9: Bruno dice, faltan las de Great Balls of Fire de Jerry Lee Lewis, la de Ray Charles o la de Marley. La de Ray Charles estaba buena también. Muy trágica la de Ray Charles, no manches. Sí, esa sí fue una vida dura, carnal. Más como pierde la vista. No, no, no, no, es terrible, hermano. Les recomiendo esta película que platica un poco la historia del estudio de grabación que dio oportunidad al maestro Chuck Berry, protagonizada por el genial Adrian Brody y una exquisita banda sonora gratuita en la plataforma Tubi. Se llama Hyperreal Film Club, Cadillac Records. Ah, sí había oído hablar de ella, fíjate, pero no la he visto. Gran recomendación, gracias. Sí, Lore. Cadillac Records. Es que sí, también está interesante las historias de ciertas partes, de ciertos lugares icónicos como estos estudios, como el Abbey Road, por ejemplo, ¿no? Los Ocean Wave Studios en Hollywood, los Capitol Records. Hay grandes lugares, grandes mecas para la música y creo que también merecen su lugar. Dice Leo que en este está chido. Esta sí la vi, esa de Nowhere Boy sí la vi, ya me acordé que sí la vi. Sí, la vi. También la serie de la de Sun Records que cuenta la historia de Elvis, Jerry Lee Lewis, Carl Perkins. Sí, también la he visto. Esa, sí. De Sun Records. Saludos, mi Robin, de tu camarada el muerto. La del tío Adolfo de Hitler. No, tiene montones, ¿no? Tiene un montón. Hitler tiene un montón, pero también hay unos que lo hacen mucho mejor que otros, obviamente. Sí, pues son personajes de nuestra historia, nos guste o no, nos han quedado como una cicatriz imborrable en la historia de la humanidad y cultural. Sí. Les vengo a destapar la mente, Lina Santos. Sería una de Chavela Vargas, por ejemplo. No sé si ya haya. Seguramente sí, porque digo uno, ya hay una de ese. Ya hay un video home de. No, pues aguántenme también. Es que una de Chabelita Vargas.
12: Entre más longevo y icónico, yo creo que sí.
9: Claro. Sí. Lo sé, I know. Estas que me mandan acá, si algunas netas sí las voy a ver, si las apunté, si se me antojan. Con el bro que interpreta a Loki, está la de. Me dicen que cómo odiaron al manager de Elvis Presley. Pues es que a veces. ¡Ay, joder! Decimos esos personajes igual que los papás managers son. Caso aparte, pero pues tienen que ser un tanto maquiavélicos, un tanto demoníacos.
12: ¿Y qué consiguen? O sea, para ellos, ¿qué?
9: Pues es que también es complicado la relación de los managers con los artistas, los mismos Beatles, ¿no? Con el señor Epstein, pero no el de los archivos que no salen, ¿eh? No, el otro. La de Hank Williams. Pero sí, pues cómo no, hizo bien su papel. Si lo odias, hizo bien su papel, porque sí tenía sus ondas medio raras. El coronel, o general, o qué era.
12: El coronel.
9: Exactamente. Eso. Muy bien, mis Rods. Pues vamos por algo del rock and roll, ¿no? Y hablando de rock and roll, pues qué mejor que la banda más grande de rock and roll de todos los tiempos. De rock and roll, dije.
12: Sí, ojo ahí.
9: Para mí, no sé usted, es Star.

0: ¡Pongan Blasaba!
1: Pues ahí lo tienen, la deuda ha sido saldada, ya se puso Blasaba, ya se puso Deep Purple y el Led Zeppelin, infaltables en ningún miércoles de clásico, todas grandes, y la neta es que sí, sí alivianan, sí levantan el vuelo. Escuchamos algo de ahí del Master of Reality, discazo de una, esta de Children of the Grave, que me estaba acordando que también Lamb of God sacó su versión, buenísima. Buenísimo, este es uno de... Creo que es mi disco favorito de Black Sabbath. ¿Sí? Me atrevería a decirlo. Sí, sí, sí, el tercero. Y lo hicieron bajo presión, lo hicieron en unos días nada más, lo cual le dio pues un toque como de espontaneidad, ¿no? Y aquí es donde el Tony Iommi baja, creo, me parece dos o tres semitonos su guitarra, y es por eso que le da origen a este sonido tan denso, tan pesado. Obviamente obligó a que Geezer Butler, el bajista, también bajara los tonos, su bajo, y lo hiciera un sonido más denso, dando origen al sonido slush o stoner o doom. Todos estos sonidos que se caracterizan por la oscuridad y lo denso de sus capas sonoras, y así fue como nació. Y estaba pensando, estábamos hablando de biopics, ¿hay alguna de Black Sabbath que yo no conozca?
2: Creo que no.
1: De esta sí no.
2: Bueno,
1: y por...
2: dicho que a lo mejor le sacan una
1: Ozzy. La van a tener que sacar.
2: Sí, claro.
1: Pero me encantaría que no fuera de Ozzy, me encantaría que fuera de Blasaba.
2: De todo Blasaba.
1: Pero no, estoy casi seguro que la van a hacer de Ozzy, ¿verdad? No. Bueno, tendría que abarcar una parte muy importante y Black Sabbath, pero es lo que no me gusta, que luego diluyen las historias.
2: Pero sí, como lo que hicieron con la de Queen.
1: Como la de Queen, exactamente. Pues eso fue lo que escuchamos en el bloque pasado. El Miguelón dice la película de The Rose se supone que está basada en Janis Joplin. Sí, basada, pero pues no. No, el Exiquio dice, Rubén, buenas tardes, excelente miércoles. Por aquí saludando a toda la banda alternativa, Gaby, Chamuco, Anabel, Fer, Anaí, Aarón, Rafita, Cuervo, Rey, Lagarto, Magda, Pau, Silvia, Shaba, etc, etc, etc. Saludos, mi Exiquio, para ti también. Lina Santos, Buda bendito, era la prueba de que el demonio existe, dice. Buda bendito. estaba tremenda Lina Santos, sí, cómo no. Memo Gallegos dice, ya se les extrañaba, la neta, qué bueno que están de retache en cabina. Oigan, pues una rolita de los Doors. ¿Si nos brincamos a los Doors? Hoy sí nos brincamos a los Doors.
2: Es que tocó Animals.
1: Sí, tocó Animals. Voy a ver qué puedo hacer.
2: Si regresamos poquito.
1: Por cierto, ya vi la película de Michael Jackson, dice el Toño. En mi punto de vista sí vale la pena. Por cierto, si buscas que hablen de su

0: Animals. Voy a ver qué puedo hacer.
1: Si regresamos poquito.
0: Por cierto, ya vi la película de Michael Jackson, dice el Toño. En mi punto de vista sí vale la pena. Por cierto, si buscas que hablen de sus... y mi niño Ramsés. Para Anabel, Fer, Mungis, Gonzo, Roquero, Rafita, Chamuco, Rey Lagarto, Magda, Chito, Karim, Exiquio, Paulina T. Todos los Maloikers e hijos de la Ouija. Y sobre todo un saludote y un buen abrazo para ti, Rubén. Y el buen Rod. Gracias, hermano. Igual para ti y todos los antes mencionados. Saludos, Rubén, Rod, George. Qué buenas canciones. También Stone Sour hizo un cover de Children of the Grave. Suena muy, muy bien. Es verdad. Es verdad. Deberíamos de tocarlos, a ver si mañana. ¿No, mi Luis? Sí, buenas versiones esas dos. Dice Leo, mi querido Leo Ortiz, dice, en los 2000s, cuando estaba en el auge de las biopics, sacaron una parodia a todas ellas. La película de la vida de Dewey Cox, un personaje inventado, pero salían parodias de muchos artistas como los Beatles, a Paul McCartney, lo interpretaba Jack Black, Elvis y otro. Ahora, eso suena interesante. Eso suena interesante. Me gusta. Sí, sin duda. Dice mi Rubén, si ves Bronco, alista los Kleenex y chillas machín, mi ya. ¿Será? ¿Por el choche o por quién? Órale, va. La voy a buscar. La mejor es la de Elton John, porque Elton John contando lo bueno, lo feo y lo horrible. Y la que quiero que salga es la de Scorpions. Órale, no sabía que se estaba cocinando una de Scorpions. La que vi, ¿sabes qué me acordé el otro día? Que vimos la...
2: Oye,
0: vi
2: ¿sabes
0: la
2: de qué me acordé?
0: Exacto, así. Ah, ¿sabes qué? La de Milli Vanilli. Vi una de Milli Vanilli, pero no, ¿cómo se llama? Ay, no me acuerdo el nombre, pero vi una de Milli Vanilli. No manches, también me dio así mucho. No sé qué me dio algo.
1: ¿Sacaste el
0: clínico? Sí, todos conocen la historia de Milli Vanilli. Estos dos chavos, pues, que eran unos galanes modelos y que empezaron a hacer música que no la cantaban ellos, las cantaban otros grandes, muy poco agraciados. Y se empezaron a hacer famosos así. Y pues fueron un madrazazazazazo, fueron un macanazo. Y pues se les cayó, obviamente, eventualmente se les cayó el circo. La verdad, siempre sale a flote. A veces más tarde que temprano, pero siempre sale a flote. Y ese fue el caso. ¿Se acuerdan ustedes de Milli Vanilli? Seguramente muchos aquí sí. Pongo a consideración del consejo un día de gustos culposos. Lo pasé por el... Anótalo ahí, mi Rod. Mi Rubén, saludos a la banda que asistirá a ver a Gutalax. Nos vemos en la noche, va, ahí nos vemos. Allá nos vemos. Sí, sí, creo que sí voy a ir. Saludos, buen día. ¿Qué tercia de ases acabas de poner, verdad que sí? Lo supe. Cuando los consolidé a los tres, dije, este va a ser un madrazo. Y sí, súper feliz. Hasta se me puso la piel chinita. Pues ahí está.
2: ¿Por qué me excita tanto?
0: Los Acosta entran el miércoles de clásicos o jueves de altos decibeles. Híjole, pues sí, están en la frontera, carnal. Están en la frontera entre clásico y alto decibel. Podrían ser los dos días. Podría decir, qué envidia a los maestros que van a tener a los Acosta en su celebración. ¿A poco no? Van a estar aquí en nuestro estado. ¿Cuándo? El viernes, ¿no? Pero es exclusivo para los maestros y quien tenga por ahí un nexo. Exacto. También la de Robbie Williams, en la que es un chango. Sí, esa está chida. Sí, esa sí está chida.
1: Creo que es la que más me gusta.
0: Salen los Oasis en la peli, sí.
1: Sí.
0: La vida de Brian, de los Monty Python. Monty Python. Joya. Joya, carnal.
1: ¿Qué sigue?
0: ¿Qué sigue? Excelente pregunta, mi Rod. No, ahí la 31, la 31, la 31. Vamos con algo de protopunk. Sí, una canción de esta banda nacida ahí en Detroit, esta ciudad completamente industrial, de donde estaban las grandes fábricas de Ford, de los coches, y cuatro inadaptados de Detroit, inspirados en gran medida por los MC5s, que era una de las bandas más representativas del garage y del rock allá en Detroit. Y de hecho les hicieron mucho valer, ¿eh? Los MC5 les dijeron a la disquera, chécate, estos también están chidos, están hasta más locos que nosotros. Y ¡ah, se puede! Sí, se puede. Y cuando vieron a Iggy Stucci, porque en ese momento se llamaba, no era Iggy Pop, era Iggy Stucci, dijeron, ¡ah, suma, este sí está bien locotrón! Pero creo que antes se llamaban, si no me equivoco, de Psychedelics Stuchis. No era nada más de Stuchis. Y la disquera les dijo,

0: órale, pero quiten el psychedelic, como si con ese les limaran toda la locura.
1: Es que se da miedo.
0: Sí, no, es que sí, exacto, sí, porque pensaban que incitaba a la juventud a entrar a la psicodelia, que por ende era a lo lisérgico, ¿no?
2: Mamadas, Mary Jane.
0: Exacto. Entonces, pues le quitaron el psychedelic y los ficharon y tuvieron ahí toquines con los MC5 y bueno, pues es una de esas bandas que muchos, pues no era punk como tal, pero era protopunk, se podría decir. Y sin duda estaban viendo el nacimiento de una leyenda que tuve la oportunidad, gracias a los dioses del rock and roll, de verlo en vivo. Y qué frontman, qué showman sigue. Sí, lo estaba viendo y me preguntaba, ¿cómo, si ahora es así, cómo habrá sido en sus tiempos mozos?
1: Cuando tenía
0: Era un huracán. Sí, era un huracán. Iggy Pop. Y lo sigue siendo, por eso no dejo de pensar cómo habría sido en sus tiempos mozos. Y para recordarlo, vamos a poner algo de su banda, de Stooges. Esto se llama Search and Destroy.

0: Saludos para toda la banda.
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3: Estoy cansado, jefe.
4: Estamos en el bajón. Necesitamos azúcar. Sugar. Sí. Dice el Marco, yo recomiendo la bioserie de Tommy y Pamela. Esos más bien actores porno, ¿no? ¿Qué tal, Rubén? Saludos. Que hay una peli de Sid Vicious de los Sex Pistols hablando de punk. Sí, hay una muy buena. Hay varias. Hay una donde Gary Oldman es Sid Vicious, que es muy buena. Que es del 80 y tantos. Gary Oldman de joven, imagínate. Que es uno de los más perros actorazos que tenemos en nuestros tiempos con vida. Y está bien chida esa. Es que no sé por qué los Sex Pistols se basaron tanto en la relación de Sid Vicious y su novia. La, pues, tristemente... Ay, ¿cómo se llama? Se me fue el nombre. Nancy, Sid y Nancy, ¿no? Así llamaba Nancy, sí. La tristemente célebre Nancy, que pues fue una relación muy bastardeada, muy destructiva. Estas sí eran relaciones tóxicas y no mafufadas. Sí, Nancy Spongen, pero eran Sid y Nancy. La revista, pero pues, como si ellos fueran los verdaderos, pues obviamente eran el ojo, porque pues sí estaban medio torcidillos los dos, eran tal pa' cual, eran la piedra para el chinfladazo, ¿no? Sí, la peli se llama Sid and Nancy, sí, creo que sí, casi podría asegurarlo. Sí, es del 80 y tantos, ¿eh? Sí. Pues los Sex Pistols, a mí me gustan mucho los Sex Pistols, bueno, pues su disco, ¿no? Pero luego Johnny Lydon pues, se salió ahí con Peel. Y también decía pues que era una, básicamente, los Sex Pistols, perdón, pero era una, básicamente una boy band. Armada. Era una banda fabricada. Realmente, por su manager. Sí, Sid no sabía tocar un carajo. Sid no sabía tocar nada cuando lo agarraron. Y lo empezó, y tú tócala aquí, los deditos y hazla así. Sí, por eso Johnny Lydon se cansó y se fue a hacer su banda. Y que luego ya pondremos algo de Peel. Creo que nunca hemos puesto algo de Peel. Pero ahorita sí. Y también salió una de Danny Boyle. Danny Boyle, pues, el superdirector de 28 días después, ¿no? Y Trainspotting también, ¿no? Esa sí no la he visto y la tengo ahí pendiente. La tengo. Es que nomás, no da la vida, hermano. No da la vida. Luego esa gente que me dice, no, ya me vi esta serie y este. ¿Cómo le haces, cara? ¿Qué tanto sacas tanto tiempo?
5: Yo me quedé en la temporada 1.
4: No manches, yo vi un capítulo como si fuera miniserie. Me he hecho capítulos. Y las películas las veo en 4 capítulos, para que mejor me entiendas. No, a veces no me da el tiempo, carnal. Pero pues, admiro a los que me dicen, sí, ya vi esto, ya vi lo otro. Y qué hora chambeas, hermano. No, pero en fin. Bueno, pues vamos hablando de eso. Bueno, primero los saludos que dicen por acá. La mejor biopic de todos los tiempos es la de José José, llamada Gavilano Paloma, del 85. Que sale el mismo José José actuando. Me encanta esa película. Me encanta esa película. La neta, y sí la vi muchas veces. Sale como José José. José José, ¿no? Sé que ya es muy tarde para Zappa, pero sí estaría chido terminar con una de los Animals. No, ya pusimos media hora de los Animals, carnal. ¿Dónde andabas, carnal? ¿Dónde andabas? Que te la perdiste. Dice, vi un video que decía que el reggaetón es el nuevo punk. No, el nuevo punk es la cumbia, carnal. El nuevo punk es la cumbia.
6: No creo.
4: El argumento es que los Sex Pistols no sabían tocar nada, igual que los reggaetón.
6: No,
4: bueno,
6: puedo argumentar
4: es
6: nada,
4: un interesante analogía. Es un análisis muy interesante, hermano.
7: No
4: podría
7: yo
4: ser.
7: Fui inteligente porque ya fui
4: deberás también una biopic de San José Alfredo Jiménez. También hay, dice, esa sí la he visto o no la he visto. Es vieja, ¿no? Ya muy vieja, creo yo. Sí, seguro que sí la vi. Estoy casi seguro que es como ya tiene sus añitos, sus ayeres. Bueno, pues hablando de los Sex Pistols, pongamos una, ¿no?
5: Sí, pero...
4: Pues, ¿qué le hace? Ok. Anarchy in the UK. Los Sex Pistols. Miércoles de clásicos en el matutino. ¡Súbele! ¡Súbele!

0: Ese loco hijo del demonio lo logró.
1: Los Dead Kennedys, Holiday in Cambodia. Dicen por acá, ¿quién puso el soundtrack de Guitar Hero 3? Saludos. Y me confirmó el Rod que sí, que efectivamente. Yo no sabía, la verdad. Sí. Jugué el 1 y el 2, no me acuerdo haber jugado el 3.
2: No, es que el 3 es...
1: Yo me perdí el bueno, ¿no?
2: Sí.
1: Pero mira, qué gran labor de un videojuego de llevar a las nuevas generaciones clásicos como estos.
2: Sí, no, lo que te decía de que yo ahorita que luego lo revisito... Ajá.
1: Y no te acordes, no sabes que tenía esas joyas, claro. Gracias, mi Rubén, por mis pistolas sexys, con gusto. Sí, es del 88, sale Jorge Ortiz de Pinedo, la de José Alfredo. Órale.
2: Hay muchas biopics.
1: Dice mi querido Leo Ortiz, dice, si los ex-Pistols son punk, yo soy supermodelo sueco. Pues ahí la llevas, carnal, sí pareces. Johnny es maga, no me digas. Hinche menso, lo odio, pero grande es Peel. Peel es un bandón, ¿eh? Peel sí me gusta bastante. No sabía que Johnny era maga, la verdad. No tenía ese dato. Pero ahora me es estremecedor. Me estremece, Leo. Qué mal. Muy mal. Sí, los Sex Pistols, no. O sea, mira, es un bandón, ¿eh? O sea, es un bandón en cuestión de que lo que representaba o lo que representó y el God Save the Queen, Never Mind the Bullock. Pues es un disco fundamental para muchos que empezaron con eso. Ya después, ya si le empiezas a escarbar, pues vas a encontrar mucha mugre, ¿no? Pero mejor me quedamos con eso y mejor nos quedamos con los Dead Kennedys, que eso sí es punk, hermano. Paul Pot. Muy bien, familia alternativa, pues hasta aquí llegamos. Gracias, mi Rod, en los controles. Yo soy Rubén Hernández. Me puedes encontrar en redes sociales como Rubén Hernández Voz. ¿Y volvemos mañana o no venimos mañana?
2: ¿Vemos?
1: Aquí me manda una screenshot el Leo de Johnny Lydon vestiendo una playera de Make America Great Again. Ah, pero eso no está sobrepuesto, amigo. ¿Estás seguro que es real eso? Me parecería una auténtica, ay, ¿cómo lo digo? Sin que diga grosería. No, joya, no. Me revolvería el estómago, Leo. Nada, es real, dice. Ok, lo voy a investigar, pero no me había dado cuenta de eso. Vamos a verificar la fuente, ¿no, Rod? Muy bien, bueno, pues hasta aquí llegamos. Gracias, familia alternativa. Les mandamos un fuerte abrazo. Que tengan una extraordinaria tarde de miércoles. No le cambie, que esto es Alternativa 98. Hasta mañana. Chao.

0: Eso es todo, amigos.
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